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1: ¿Alguna vez has estado funcionando normalmente por fuera mientras por dentro sentías que ya no puedes más? Ya no puedes más. Sí, puede ser que tienes depresión funcional. Si hablamos de depresión funcional, hay varias cosas que puedes hacer para empezar a sentirte mejor. No se trata de echarle ganas. Échale ganas. Oh, ok, le voy a echar ganas, sino de reconocer lo que estás viviendo y buscar apoyo. Eso lo tenemos de tema adelante aquí, las 7 cosas que puedes hacer para sentirte mucho mejor si tienes depresión funcional. Do you have it? You're not sure? Bueno, eso viene adelante aquí a través de Digital 105.

Station. Ustedes saben lo que va a pasar. ¿Cuál es el decimos ese nombre?

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¿Te sientes cansado constantemente? ¿Pierdes interés en cosas que antes disfrutabas? ¿Te sientes que haces todo en automático? ¿Tienes problemas para dormir o dormir demasiado? ¿Podrías tener depresión funcional? Sí, estás deprimido, pero tú sigues funcionando, tú sigues haciendo todo. Entonces la gente te dice, no, pues échale ganas. Ok, lo voy a echar ganas, ¿verdad? Ok, pero les platico que depresión funcional no es un diagnóstico médico oficial. Pero les platico que yo siento que sí tengo esto. ¿Qué puedes hacer? Bueno, número 7, toma en serio las señales. Si la tristeza, el vacío, el cansancio o la falta de interés duran semanas, busca ayuda, por favor. Número 6, haz pequeñas cosas que antes disfrutabas. No esperes a tener ganas. Es que honestamente no tengo ganas. No, no, no. Empieza con algo sencillo. Música, caminar, cocinar, salir a tomar un café o pasar tiempo con alguien. Hazlo, aunque no tengas ganas. Número 5, baja la presión de tener que estar bien todo el tiempo, ¿verdad? Cumplir con tus responsabilidades no significa que tengas que ignorar cómo te sientes. Número 4, cuida lo muy básico. Dormir lo suficiente, comer regularmente, tomar agua y moverte un poco cada día. Número 3, no te aísles. Aunque no tengas ganas, intenta, no estás solo. Es que Dani, si estoy solo. No, no, no, no, no, si existe una persona. ¿Quién es? Yo. Yo estoy aquí. Mándame mensajito, platicamos, te pongo tu música, te pones a bailar. Aquí está tu Superman de ojos verdes, siempre al rescate. Número 2, busca ayuda profesional. Un psicólogo, terapeuta o médico puede ayudarte a identificar

qué está pasando y qué opciones existen. Número uno, de las 7 cosas que puedes hacer para ayudarte si sientes que tienes depresión funcional. ¿Qué es eso, Dani? Bueno, es que estás deprimido, pero no paras. Tú sigues haciendo. Número uno, habla con alguien de confianza. No tienes que contarle todo. Simplemente decir, no me he sentido bien últimamente. Y eso puede ser un comienzo para que tú te sientas mucho, mucho mejor. Aquí las 7 de las 7 con tu Superman de ojos verdes, Dani Castillón.

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Y bueno, mi gente, hemos llegado al final y como siempre ha sido un placer compartiendo un poco de mi alma, mi locura y mi corazón. Que tengan muy bonita noche en familia. Para esa persona que en este momento me está escuchando y ya estás pasando por un momento muy, muy difícil, respira profundamente. Respira profundamente. Las cosas van a mejorar. No mañana, ni el próximo día. Tal vez pase mucho tiempo, pero las cosas van a cambiar. Van a cambiar a tu favor. Las cosas van a mejorar. Quiero que no pierdas la fe. Yo sigo aquí, orando por ti, por todos ustedes que me están escuchando. Y tú, mi amor, si tú eres como un sueño, yo tan solo soy un pobre soñador. Check you later. I'll be back tomorrow. Bye-bye.

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7: Bienvenidos a un nuevo episodio. Soy Claudia Mejía. Creo que han escuchado por ahí en las noticias sobre este gusanito, el gusano barrenador. Hoy tenemos a un invitado, es un infectólogo, es el doctor Bruno López. ¿Cómo estás?
8: Muy bien, muchas gracias. Gracias
7: por estar aquí y hablar sobre este tema. Sí da miedo, ¿verdad? O sea, sí ha como que metido miedito en la población.
8: Pues lo que se ve da más miedo, ¿no? A veces puede ser más peligroso para la vida en corto plazo una bacteria que no vemos, pero estos como los se pueden ver al ojo desnudo, como se dice.
7: Claro.
8: O sea, la verdad es que sí generan miedo. La invasión de animales o humanos por este tipo de moscas en su fase larvaria, que son los gusanos, y que esa es una miasis, ¿no? Prácticamente es el término de miasis. Pero esta es una fase intermedia de la vida de la mosca, ¿no? Tiene que estar, llega como la mosca, se para en el tejido, puede ser incluso

0: en una herida, en los conductos auditivos, las orejitas de las vacas, en la boca de un humano, en una herida de un pie de un paciente con diabetes, por ejemplo, con pie diabetes. Se para ahí, deja sus huevos y esos huevos eclosionan, pues se abren, digamos, y se producen la larva, el pequeño gusanito. Y una vez en mosca va a otro, se reproduce con otro macho y va a volver a buscar otro sitio donde alojarse. Todas las moscas llevan esa fase. Hay una que es bastante curioso porque ella prefiere poner sus huevos. Se llama Dermatobia, le llaman la mosca peluda en algunas regiones. Aparte, o sea, del gusano guardado. Se ve similar. La verdad es que la mosca sí tiene unas características en los colores. Por ejemplo, la mosca del gusano gobernador, el Coclyomia hominivorax, que es su nombre así científico, digamos, tiene color como verdáceo. Es color verde,
1: ay,
0: es grande.
1: Son esas moscas grandes.
0: Verdes, exacto, con la espaldita así como verde.
1: Okay.
0: Y que vuelan pues rápido, a grandes distancias. Y pues se pueden diferenciar en la morfología que tienen. Lo que sí cuesta más trabajo es en la fase de larva, el gusanito, diferenciarlo de otras especies. Ahí sí, porque incluso tienes que verlo con el microscopio, ver ciertas estructuras. El problema del gusano barrenador es que puede dar cuadros graves porque le gusta el tejido humano. Humano vivo, entonces es un parásito obligado, es decir, para que desarrolle todo su ciclo de vida, necesita una herida de una persona viva para que ahí siga penetrando en el tejido, barrena, es decir, por literal su nombre, entra, va escarbando el tejido sano y hasta meterse más adentro, hacer cavidades y crear hasta, y por arrastre pues lleva bacterias y puede crear infecciones también ¿no? Por bacterias. Entonces esa es la importancia que tiene. ¿Qué pasa al ganado? El ganado pues se enferma, ¿no? Se enferma porque se llena, si lo dejan sin un tratamiento, penetra y le da un cuadro grave de invasión de este gusano. A la par, pues al abrirle esas cavidades, deja que bacterias entren y le da sepsis también al ganado y mueren
1: y
0: muchos.
1: Se puede morir.
0: Exacto. Y es tan difícil a veces, en una sola puesta de una mosca de gusano barrenador, el Coclyomia hominivorax, que es el nombre de la mosca, al poner en una herida, en una cavidad, sus huevos, pone hasta 200 en una sola. Y de esos evolucionan hasta el 70%. ¿Cuántos gusanos se van a producir?
1: ¿Todos son los que barrenan?
0: Y todos al mismo par pueden ir barrenando.
1: O sea, es muy rápido.
0: Entonces, por eso a veces tienen que sacrificar al ganado. Porque ya están tan invadidos que es imposible quitarle todos.
1: Pero esto ya estaba erradicado.
0: Esto ya estaba erradicado.
1: Desde los 90, ¿no?
0: Desde un programa de erradicación del 70 al 92. En el 92 se declaró que era libre de México y Estados Unidos. ¿Cómo lo hicieron? Pues liberaron muchísimos cientos miles de millones de machos, pero estaban radiados, o sea que eran infértiles, digamos.
1: Okay.
0: Entonces se reproducían con moscas hembras y las moscas hembras lo que tenían era producción de huevos sin larvas, o sea, eran huevos estériles, digamos, ¿no? Y así ya dejaron que no se reproducieran hasta que finalmente desaparecieron. Esa fue la técnica que usaron.
1: ¿Y por qué ahora regresó?
0: El problema donde no realmente, aparentemente se había erradicado, pero había pequeños brotes, por ejemplo, en Panamá, en Puerto Rico.
1: Centroamérica.
0: En Centroamérica, en varios de Venezuela. Y por ahí había esos pequeños brotes. Con la cuestión de la inmigración y el tráfico ilegal de ganado, ahí empezó, por eso Chiapas fue la primera zona. Y de ahí, así es como hemos venido con los casos. Chiapas empezó primero el año pasado con hasta un total de... El año pasado cerró con 90 casos, en todo el 2025, y en 2026, al corte al 3 de julio, lleva ya 55 casos. Y después empezó a extenderse ahora nuevamente a Hidalgo, a Jalisco, Hidalgo con 28 casos, Hidalgo con 13, de humanos, humanos con infección. Ha ganado, ha habido más. Oaxaca 39 casos, Puebla 35, Veracruz 90 casos, 24%, es el que más casos tiene ahorita en todo lo que va de este año.
1: Me impresiona los casos en humanos porque... ¿Cuáles son los factores? Supongo que la mala higiene o la falta de higiene,
0: claro,
1: es lo que pues provoca esto.
0: Bien lo comentaste, la falta de higiene es la primera parte de esto, ¿no? ¿Por qué? Porque si yo baño a mi perro o a mi gato, yo mismo me baño a lo mejor una vez por semana, pues dejo, o dos veces por semana, dejo que todos estos días una mosca se pare en una herida, en alguna lesión, más si es una persona ya frágil, por ejemplo, los animales, las mascotas a veces pueden ni siquiera darse cuenta, ¿no? Pero un humano, por ejemplo, con una pequeña herida, que muchos lo vemos, por ejemplo, con pacientes ancianos, ¿no? Que tienen ya algo de demencia, que solo están en cama y que pueden estar un poco descuidados porque no están al 100% con ellos, pues se le puede parar hasta en la oreja, en la nariz, y ahí dejar los huevos y convertirse en gusanos. Vamos a poner un ejemplo de un paciente con pie diabético que de por sí ya tiene demencia y que solamente está en cama, ya no

0: comunica, tiene muy poca movilidad y de repente pues llega, pues lo encuentran los familiares con una lesión en su pie, con unas gusanos. Al menos para la persona que no se dedica al 100% a esto, todo, ver los gusanos no va a poder distinguir si es una de estas de mosca doméstica o si es de gusano barrenador o, si, o lucilia, no va a saber. Entonces hay que ver de que no se trate de que se, efectivamente que sea gusano barrenador. Y lo siguiente es que no podemos quitarlos y echarlos a la basura. ¿Por qué?
1: Porque eclosionan de nuevamente como mosca, ¿no?
0: Y vuelven
1: Decíamos.
0: a reproducirse y a contaminar el ambiente otra vez y a infectar otros pacientes o huéspedes. Entonces lo que necesitamos es quitar la mayoría. Recomienda, si no tenemos en ese momento la posibilidad de que nos ayuden a supervisar qué sea, echarlos en un frasco con alcohol. Con alcohol prácticamente se preservan intactos. Mueren, pero se preservan intactos los gusanos. Echamos una porción en alcohol y lo demás tenemos dos opciones. Una es incinerarlos o inundarlos de alcohol y dejarlos en un recipiente cerrado. Aparte de las muestras que ya tenemos, ¿no? O jabón, agua de jabón y dejarlos ahí encerrados. No recomiendan enterrarlos para que puedan reconocerse al microscopio de qué se trata. Si es Lucilia, si es la mosca doméstica, no pasa nada, ¿no? Finalmente son, ya tenemos muchos años viviendo con ellos. Lo ideal es tener mosquiteros, una buena higiene, si se encuentran, reportarlos para ver de qué se trata.
1: Estas son como medidas ya teniendo ahí al gusano.
0: Sí, hay que ir a atenderse porque sí tiene sus cuidados cómo retirar estos gusanos. A veces si uno los retira nada más, la misma persona familiar del paciente los retira, puede a veces también lastimar al paciente, puede favorecer que también haya una infección. En este momento que como vemos vamos en incremento de casos, sí es importante cada vez que lo tengamos reportarlo y o acudir al centro de salud, a la clínica familiar para que sea revisado.
1: ¿Qué otra medida importante de las que ya hablamos para como para reforzar?
0: El cuidado de pacientes que están postrados en su cama, pacientes que son inmóviles, pacientes que tienen alteraciones neurológicas que no permiten sentir incluso dolor a veces o comunicar qué problema tienen, esos son los que deben tener especial atención e incluso hacer una rutina diaria o cada vez que se haya el baño de estos pacientes, el aseo de ellos, revisarles orejas, revisarles la nariz, revisarles la boca, e incluso hasta las cavidades geniturinarias, por ejemplo, ¿no? La vagina. El ano a veces también es un lugar donde se pueden alojar las moscas y ahí dejan los gusanos. Y muchas veces puede pasar mucho tiempo ahí y nadie se asome a ver. El gusano barrenador, cuando ya empieza a dar síntomas, incluso dolor en el paciente, ya seguramente ya penetró más las cavidades. O sea, cuando está muy superficial, la verdad es que ni siquiera puede dar nada. O a veces puede ver uno, por ejemplo, una herida que se pone más roja o que se abulta. ¿No? Se hace un bultito en el tejido. La oreja, por ejemplo, hasta que ya empieza a penetrar el tímpano, más adentro, ahí es donde ya empieza a dar dolor, pero puede no dar ningún problema. Entonces aquí yo creo que no es conveniente esperar hasta que haya un síntoma.
1: Si llegamos a ver esto en pacientes, en mascotas, ya decíamos que hay que reportarlo para ya tengo el número, es el 800-751-2100. Él es el doctor Bruno López, infectólogo. Gracias por estar aquí.
0: Muchas gracias.
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0: Digital Morning Show, 6:37 de la mañana. Muy buen día para todos. Abrazote grande, sea donde sea que te encuentres. Te mando un gran abrazo desde la cabina digital. Te hago la invitación para que te quedes hasta las 11 de la mañana. Como siempre, cargado de excelente música, muy buena información y diversión garantizada, ¿ok? Vamos a tener nuestra Rola Loca. Tendremos, además de la Rola Loca, el feliz no cumpleaños. Vamos a tener también, como dijo mi madre, un consejo para ti. Por si no lo sabías, ¿qué es lo que se celebra hoy? Tendremos la pregunta del día, princesas y mandilones, el recuento, sí, el resumen de lo que pasó el día de ayer en la Casa de los Famosos. Hubo eliminación ayer en martes. En martes eliminaron a un participante, ¿ok? Vamos a platicar acerca de todo eso de aquí a las 11 de la mañana. Los invito para que se queden de este lado, ¿ok? La temperatura 79 grados Fahrenheit en el Valle de Texas, en la frontera de México 26 grados Celsius. Ya puedes mandar tu mensaje a nuestro WhatsApp 956-310-8225 y mándale saludos a quien tú quieras, ¿ok? El día de hoy, 26 de agosto, día 238 del año, quedan 127 días para terminar este 2026. Vámonos, arranquemos con saludos, a ver qué es lo que dicen, suéltalo.
1: Buenos días, Cristian.
0: Hola.
1: Puedes mandarnos un ya despierta, vamos rumbo a la escuela y al trabajo. Y saludos para mis niños, Juni, Sofía y Aime, que siempre te escuchan por radio a ti. En bonito día.
0: Claro que sí, muchísimas gracias, igualmente bonito día y para ustedes un... Les vaya muy bien en el trabajo y en la escuela, ¿ok? Un saludo para Caro y Matías, que ya van para la escuela. Por favor, Cristian, claro, con todo gusto. Buen día, Cristian. Por favor, dale los buenos días a Hugo Cerón Jr., que va para la escuela de ya la secundaria. Gracias por acompañarnos siempre. Al contrario, un placer para mí poderlos acompañar cada mañana. Bendiciones, chicos. Vámonos a música y al regresar llegaremos con, por si no lo sabías, llegamos también con lo que se celebra hoy, además con más saludos. Manda tu mensaje ya a nuestro WhatsApp 956-310-8225. Ya regreso.

de agosto, ¿qué celebramos? Se celebra el Día Internacional contra el Dengue y se celebra el Día Internacional del Actor. Feliz día a todos los actores y actrices del Valle de Texas, de la frontera de México. Un fuerte abrazo a todos a nivel mundial, obviamente también. Hoy se celebra el Día Internacional del Actor. Vámonos con algunos saludos que tenemos en nuestro WhatsApp. Dice, buenos días, Chris, buenos días. Mándale saludos a Saori, Hiromi, Rorro y Roro. Es Roro. Bueno, y a Alessandra, que ya van para la escuela y nunca hacen caso. Son bien socarrones, qué bárbaros. Dice, buen día, Cristiano. Ya despierta para Aurora y Leonardo García, que ya van camino a la escuela. Más dormidos que despiertos. Te escuchan todas las mañanas. Excelente día. Igualmente para ti y para ellos. Un... ¡Ya despierta! ¡Ya despierta! Excelente. Ahí está el Ya Despierta. Vámonos a música y al regresar... llegaremos con más saludos. Manda tu mensaje a nuestro WhatsApp 956-310-8225. También regresamos con Por Si No Lo Sabías. Cosas que no sabías que no te van a servir para absolutamente nada.

4 de la mañana, 6:54 en este momento. Más adelante, a las 8:15 de la mañana, vamos a platicar de la Casa de los Famosos y de por qué todavía estoy mormado, por qué todavía tengo los ojos llorosos.

que todavía se me quiebra la voz. No pongan risas, no, tampoco. Ando mormado, ojos llorosos, con el sentimiento a flor de piel. Es más, no voy a decir a flor de... no voy a decir flor. Ya no voy a decir esa palabra, se acabó. ¿No quieres que te regale un ramo de tóxicas? Que por más que el chacal le haga cosas, regresa con él. Bueno, de eso vamos a hablar más adelante. Pero esa palabra, ¿qué puede ser? Esa ramificación bonita que tiene pétalos. Ya nada más así le voy a decir. Ya no le voy a decir por el nombre que nosotros lo conocíamos. Ya no más. Bueno. A ver, ¿qué más? ¿En qué estábamos? Ah, saludos, vámonos con saludos. Dice, muy buenos días, Cristian. ¿Podrías mandar un ya despierta ya despierta a Joshua y a Oscar? Excelente día, claro que sí, para ellos un... ¡ya despierta, ya despierta! Con todo gusto, Cristian, quisiera que felicites a mi nieto que cumple 5 años. Bonito día. No dice el nombre del nieto, pero aún así, estas son las mañanitas, tan, tan, para su nieto. No sé quién sea. Y él tampoco va a saber quién es. Porque no dice el nombre ni de nieto ni de ella. Buen día, Cristian. Manda un ya despierta para Jorge, Regina y Gala. Para ellos, un... ¡ya despierta! ¡Ya despierta! Estás así por Janet Vikingo. Ya, güey. Buenos días, Cristian. Saludos para Lucas y Constanza Martos, Andrea y Rodrigo Montes, que ellos ya... ah, y para ellos un... ¡ya despierta! ¡Ya despierta! Excelente, vámonos a música. Al regresar llegaremos con... un consejo para ti. Llegamos con... el como dijo mi madre... el feliz no cumpleaños y nuestra rola loca. 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

0: En el Digital Morning Show, 7:11 de la mañana, 7:11 ya en este momento. Muy buen día para todos. Abrazote grande, gracias por estar conectados en Digital 101.5, en el Digital Morning Show con Cristian Mata, como cada mañana. La temperatura, 79 grados Fahrenheit, en el Valle de Texas, en la frontera de México, 26 grados Celsius. Esa es la temperatura que tenemos en este momento. Vamos a tener nuestra rola loca, tendremos el feliz no cumpleaños, tendremos además, como dijo mi madre, y un consejo para ti. Con eso vamos a arrancar. Vámonos con un consejo para ti. Ya está listo y preparado de este lado Claudia. A ver, adelante Clau, bienvenida.
1: Hola, hola Cris, muy buenos días amigo y excelente mitad de semana para toda mi gente bonita de Digital 101.5. Y pues Cris, el día de hoy en un consejo para ti, les traigo algo súper interesante. Y es que no sé si les ha pasado que después de un día larguísimo, llegas a tu casa y alguien te pregunta, ¿qué quieres cenar? Y tú contestas, no sé, lo que sea. Bueno, pues quizá no eres indeciso, quizás estás cansado de decidir. Y es que fíjate que existe algo llamado fatiga de decisión. Es ese agotamiento mental que aparece después de pasar todo el día tomando decisiones. Por ejemplo, qué ponerte, qué comer, qué pendientes hacer primero, qué mensaje contestar, qué comprar, qué resolver en el trabajo o en la casa. Y llega un momento en el que hasta elegir qué serie ver se siente como una tarea. Así que algo todavía más importante, date permiso de no decidir por un rato, porque descansar no siempre significa dormir. A veces descansar significa simplemente dejar de resolver todo. Espero que les haya gustado y esto fue un consejo para ti de su amiga Clau. Bye bye Cris.
0: Bye bye Clau, muchísimas gracias. Me identifico, sin duda alguna me identifiqué con ese consejo. Todos los lunes, miércoles y viernes, un consejo para ti con Claudia Hernández. Muchísimas gracias, Clau. A ver, vámonos con saludos. Dice, al cumpleañero de 5 años, se llama Sebastián Navarro, de parte de Nati Puentes. Estas son las mañanitas, tan, tan. Felicidades, muchas felicidades. Pueden mandar saludos para André y Alesia, que ya vamos rumbo a la escuela. Claro, saludos para ellos. Saludos a Regina Coeli. Suerte porque va a laboratorio, análisis de sangre. Claro que sí, que le vaya muy bien. Un fuerte abrazo y bendiciones. Buenos días, Cris. Feliz ombligo de semana. Le puedes mandar saludos y un ya despierta a mi niña Ariel y a mi esposo Gilberto, que los amo, y ya vamos para la escuela. Para ellos, un... ¡Ya despierta! ¡Ya despierta! Hola, Cris. Le puedes enviar una felicitación a mi hija Maite y a mi esposo Miguel Ángel, que están cumpliendo años el día de hoy, que los amo mucho y que sean muy felices siempre. Gracias y bonito día para ellos. Estas son las mañanitas, tan, tan. Felicidades, que se la pasen bien bonito. Bendecido miércoles, Cristian, mándale saludos para mis hijos Iker Mendoza y para Isaac Gámez, que ya van camino a la escuela. Saludos. Buenos días, Cris. Puedes enviar saludos para Yaslin y Ponchito. Y un ya despierta, claro, para ellos. Un... ¡Ya despierta! ¡Ya despierta! Dice, hola, Cristian, le puedes mandar un ya despierta a Roel Dimas, que ya va para la escuela, ya lo vamos a mandar. Dice, un ya despierta para Valentina Franco, que viene dormida en el carro, también ya se lo vamos a mandar. Hola, Cristian, saludos para Fernandita de la Rosa, y un ya despierta para ella y para Lola, su muñeca, que van al kinder. Claro, con todo gusto, ya lo mando ahorita en cuestión de minutos. Puedes mandar saludos para Ayesha, que ya va para la escuela, y un ya despierta para mi esposa Jessica. Claro, con todo gusto. Cristian, saludos para Aitana, Natalia y Alondra, saludos para ellos. Buenos días, un saludo para mi esposa Karina, que la amo mucho, y un ya despierta para Tadeo López, por favor. Para todos ellos, un... ¡Ya despierta! ¡Ya despierta! ¡Excelente!
2: Buenos días, Cristian.
0: Hola.
2: Mándame un saludo, soy Valentina.
0: Claro que sí, Valentina, saludos para ti, un abrazote, bendiciones.
3: Compadrito, compadrito, buenos días, compadrito.
0: Oye, compadrito,
3: un favorzote, le puedes mandar un saludo y un ya despierta para mi suegra Angélica Leal, para decirle que muchas gracias por todo lo que nos ha ayudado en estos días. Un abrazo, compadre.
0: Claro que sí, para tu suegra le mandamos un... ¡Ya despierta! ¡Ya despierta! Y es que cuando hay bebé nuevo, cuando hay bebé nueva, sí, claro que se carga la mano, ¿no? Y la suegra, qué padre que esté ahí ayudando, excelente.
4: Buenos días, Cristian, buenos días.
0: ¿Qué ha habido?
4: Mándame.

0: fuerte abrazo al abuelo, Ya el sábado sabemos la revelación de qué va a ser.
1: Apenas saludos, la revelación, güey. Oye, ¿cómo que apenas la revelación? Si van nada más 15 meses de que dices que vas a ser abuelo. Muy bien, saludos, un fuerte abrazo. Buenos días, Cristian, saludos para Jimena Sánchez, por favor, bendiciones, claro que sí. Hola, Cristian, le puedes mandar saludos a mi esposo Cristian Luna, que ya va para el trabajo, que tenga excelente día, saludos. Buenos días, compare, un saludo para mi sobrina Gretel Vázquez, que venimos camino a la escuela, y un ya despierta para ella, ya lo voy a mandar. Le puedes mandar un ya despierta para Edgar Raúl, que va para la escuela, claro, ya se lo vamos a mandar ahorita. Saludos para mi sobrina Marifer, que cumple 10 años. Para Marifer, estas son las mañanitas, tan tan. Y para los que pidieron el ya despierta, suéltalo. ¡Ya despierta! ¡Ya despierta!
2: Buenos días, Marifer. Un saludito a Jacqueline, a mi esposa, que la amo mucho, y a mi niña, que okay, se llama igual, Jacqueline. Y un despierta para que despierten.
1: Claro que sí, para ellas, un... ¡Ya despierta! ¡Ya despierta!
3: Hola, Cristian Mata.
1: Hola.
3: ¿Qué hay de nuevo, amigo?
1: ¿Qué hay de nuevo, amigo? ¿Qué onda? ¿Todo bien? Gracias, tú. Espero que bien, ¿ok? Abrazote.
4: Al regresar en el Digital Morning Show con Cristian Mata.
1: Bye. Vámonos rapidísimo a música. Y al regresar llegamos con nuestra rola loca. Llega también el Como Dijo Mi Madre. 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

0: Perfecto, ya de regreso en el Digital Morning Show. Un gran abrazo para todos y gracias por seguir conectados como cada mañana aquí en Digital 101.5. Les mandamos un fuerte abrazo desde la cabina digital, como siempre, haciéndote la invitación para que te quedes hasta las 11 de la mañana. Recuerda, como siempre, estoy cargado de excelente música, muy buena información y diversión garantizada. Abrazote grande para todos los que ya siguen mandando su mensaje a nuestro WhatsApp, pidiendo sus saludos, su ya despierta, sus felicitaciones. Muchísimas, muchísimas gracias. Como siempre, bien conectados y eso sin duda alguna me encanta, ¿ok? Vámonos con nuestra rola loca, ¿ok? Vámonos con nuestra rola loca, pero antes vamos a irnos con el como dijo mi madre. 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Como dijo mi madre, hoy es un buen día para sonreír sin razón, para agradecer sin medida y vivir con alegría. Como dijo mi madre, hoy es un buen día para sonreír sin razón, agradecer sin medida y vivir con alegría. Como dijo mi madre. Y queda cuando sea. Este, como dijo mi madre, lo puedes leer de diario y todas las veces queda bien con tu día, sin lugar a duda, ¿ok? A ver, vámonos con saludos, ¿qué dicen?
1: Mándale un ya despierta a Marcelita.
0: Para Marcelita, un... ¡ya despierta! ¡Ya despierta!
1: Hola, Cristian Mata, buenos días.
0: Hola.
1: Quería saludar a Gael y Diego, que van camino a la escuela.
0: Claro, para Gael y Diego les mandamos un fuerte abrazo, bendiciones.
2: Hola, Cristian, buenos días. ¿Puedes mandarle un ya despierta a Oliver, que va con la escuela?
0: Para Oliver, un... ¡ya despierta! ¡Ya despierta! Saludos para Ariel y René, que tengan un maravilloso día. ¿Podrías enviar saludos para Leonardo, Elías e Iker, que ya van para la escuela en Idea Far? Claro, saludos. Dice, buenos días, Chris, por favor, mándales un ya despierta y saludos a Nati, Xenia, Félix y Carlos, que te escuchan todos los días camino a la escuela y son tus fans. Gracias, un abrazote, bendiciones. Cristian, saludos para Yana y para Carlos, que van a la escuela de sus papás, que los quieren mucho y que tengan un muy buen día. Saludos, bendiciones.
3: Hola, Cristian, buenos días.
0: Hola.
3: ¿Puedes mandarle un ya despierta?
0: Ajá.
3: Para Josh Ingres, y Josh te manda saludos. Dice que eres un famoso al que le gusta escuchar todos los días.
0: ¡Ay, qué padre!
3: Gracias, Cristian.
0: Gracias, gracias a ustedes. Un abrazote, bendiciones para ellos. Un... ombligo de semana, un ya despierta para Grecia y un feliz cumpleaños para Leonardo Gómez González. Para Leonardo González, estas son las mañanitas, tan tan. Cristian, mándale un ya despierta a Saúl y a Eric, que vamos a ir a Far. Saludos. Buenos días, saludos para, y un ya despierta para Amy, que va rumbo a la escuela, con todo gusto. También, buenos días, le puedes mandar saludos a Mario Azael, que va para la escuela, con todo gusto también. Para ellos, un...
4: Buenos días, ¿pueden mandar un ya despierta para Mateo, Damián y Pedro Ulises Garza, que van para la escuela?
0: Claro que sí, ahí va. ¡Ya despierta! ¡Ya despierta! Ahora sí, vámonos con nuestra rola loca.
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0: Ok, vámonos con nuestra rola loca. Saludos para Juan José, que ya va para la escuela. Y también saludos para Damián y para Lea Flores, que van rumbo a la escuela. De igual manera, un ya, saludos para Ari, que ya va para la escuela. Ok, perfecto. Vámonos con la rola loca. Carril número uno, ¿quién tenemos? Suéltalo. Llega a la oreja de Van Gogh con Rosas, carril número uno.

0: qué canción se va a quedar, tú lo vas a decidir. Oreja de Van Gogh, carril número 1. Bad Bunny, carril número 2. Belanova, carril número 3. La clave de hoy es... ¡Buenas, buenas! Esa es la clave de hoy. ¡Buenas, buenas! Ahí está la clave. Manda tu mensaje a nuestro WhatsApp y dime qué canción se debe de quedar. ¡Buenas, buenas! Ahí está la clave, suéltalo.
1: Carril número 3.
0: ¿Qué?
1: Carril número 3.
0: ¿Qué?
1: Carril número 3.
0: ¿Qué?
1: Carril número 3.
0: Ok, está bien, la voy a valer. Número 3, nada más porque ya me tengo que ir a canción.
2: Buenas, buenas, carril número
0: 1. Ok, perfecto, gracias.
3: Buenas, buenas, carril número
0: 2. A ver, déjame lo anoto aquí, espérame. Entonces van empatados, ¿no? Todos votaron. Ok, 1, 2 y 3, cada uno lleva un voto. Ok, muchas gracias. A ver, ¿quién más tenemos? Escuchemos, suéltalo.
4: Buenas, buenas, carril número
0: 2. Carril número 2, toma la delantera, gracias.
5: Buenas, buenas, carril número 3.
0: Gracias.
6: Buenas, buenas. Carril número
0: 3. Se va a 3 votos el carril número 3. Gracias. Otro más.
7: Buenas, buenas. Carril número
0: 1. 1, excelente, gracias.
8: Buenas, buenas. Carril número 1.
0: Carril número 1, ya empató al número 3, ok.
9: Esa es la clave de...
10: Buenas, buenas, carril número 3.
0: Perfecto,
10: días.
0: Gracias, buenos días, llega 4 votos.
11: Buenas, buenas, carril número 1.
0: Carril número 1, empató otra vez a 4. Madre mía de mi
12: buenas,
0: vida.
12: Buenas, carril número 3.
0: Carril número 3, se va adelante una vez más. Ok, gracias.
13: Buenas, buenas, carril número 2.
0: Número 2, llega a 3 votos. Gracias, muchas gracias, reñida la competencia de hoy.
14: Buenas, buenas, la
0: 2. La 2 llega a 4 votos.
15: Buenas, buenas, la número 1.
0: La 1, la 1 ya empató a la 3 con 5 votos, van empatados. Ay, ay, ay, ay, ay, ay, ay, ¿por quién votas? A ver, escuchemos, suéltalo.
16: Buenas, carril número 2.
0: Carril número 2 llega a 5 votos.
17: Buenas, buenas, carril número 1, Rosas.
0: Carril número 1 tomando la delantera. El carril número 1 es el único que tiene 6 votos. El 2 y el 3, 5 votos. Así que si alguien más vota por el número 1, esa canción se va a quedar. A ver, suéltalo.
18: Buenas, buenas, carril número
0: 2. Número 2 llega también a 6 votos. También está a 1 de ganar. Este voto puede empatar todo o decidir todo. Escuchemos.
19: Buenas, buenas, carril número 3.
0: ¡Empató todo! ¡Madre mía de mi vida! La competencia más reñida de la historia del mundo, del universo. Todos con 6. Este voto va a decidirlo. Suéltalo.
2: Carril número 1.
0: ¡Y ganó la número 1! ¿Qué tal, eh? La rola más tranquila fue la que terminó ganando. Súbele, cántalo, disfrútalo. Al terminar, llego con la pregunta del feliz no cumpleaños.

0: ¡Atención! Se acerca el momento más divertido del día. En unos minutos regresamos al Digital Morning Show con Cristian Mata y el feliz no cumpleaños.
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0: ¿Estás listo para celebrar? ¡Llama ya! Deja tu mensaje y únete a esta gran fiesta.
4: ¡Claro que sí! Deja tu mensaje y únete a esta gran fiesta. Saludos para Derek, que ya está de regreso en clases. Bendiciones. A ver, la pregunta para los niños. ¿Solamente niños y niñas se ponen en contacto conmigo? ¿Solamente niños y niñas? En la zona segura de niños es el feliz no cumpleaños. La pregunta es: dime algo en lo que eres el mejor o la mejor. ¿Ok? Dime algo en lo que eres la mejor. Dime algo en lo que eres el mejor. Manda tu mensaje a nuestro WhatsApp 956-310-8225. ¿En qué eres el mejor? ¿En qué eres la mejor? Manda tu mensaje ya a nuestro WhatsApp. Ya regreso.

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4: 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Vámonos con respuestas a nuestra pregunta de hoy. Dime algo en lo que eres el mejor. Dime algo en lo que eres la mejor. Escuchemos respuestas.
5: Hola, Cristian.
4: Hola.
5: Lo que soy mejor es jugando videojuegos.
4: ¡Excelente!
6: Hola, Cristian, yo soy la mejor en matemáticas.
4: ¡Ay, qué padre! Muy bien.
7: Soy el mejor Bebor.
4: ¿Ok?
7: Yo soy mejor dibujando y jugar béisbol y fútbol.
4: Oye, todo eso. Muy bien.
8: Hola, soy Ober. Yo soy bueno estudiar.
4: Estudiando,
8: hola,
4: perfecto.
8: Hola, soy Ocel. Yo soy bueno estudiar.
4: Ok, muy bien, gracias.
9: Hola, Cristian, yo soy la mejor.
4: Ajá.
9: Porque...
4: ¿por qué?
9: Yo sé más en matemática.
4: ¡Ey, qué bien!
10: Es montar a caballo.
4: Ok,
11: buenos
4: gracias.
11: Buenos días, Cristian Mata. Soy la mejor jugando catcher en softball.
4: ¡Excelente!
12: Hola, Cristian Mata.
4: Hola.
12: Yo soy la mejor dibujando en mi clase.
4: ¡Ay, qué padre!
13: Ay, me llamo Analia.
12: Bye, me llamo Analia, Cristian Mata.
4: Oh, vaya, Analia, bendiciones.
14: Buenos días, soy la mejor.
4: Ajá. Señora, ¿me puede mandar las letritas para leerlo? Mándelo subtitulado, no sea así. ¡Qué bárbara, señora, qué bárbara!
15: Yo soy mejor en fútbol americano.
4: Oye, qué bien, ¿eh? Un abrazote, bendiciones.
16: Soy mejor
4: jugando
16: rolo.
4: Ok.
16: Soy la mejor en el trapecio.
4: ¡Ah, qué padre!
16: Soy buena en jugando Roblox todo el día con mis primos. Y okay. Me duermo como a las 2 de la mañana.
4: ¿Qué? ¿Cómo?
16: Ya. Hola, que se mate. Y yo soy Lía. Dios te bendiga. Bye.
4: Igualmente, que Dios te bendiga.
17: Hola, Cristian Mata.
4: Hola.
17: Me llamo Derek. Y lo que en lo que más soy lo mejor,
4: ajá,
17: es en plastilina, piano y dibujar.
4: Okay.
17: Bye.
4: Bye, bye. Gracias.
18: Buenos días, mi nombre es Valentina y lo que yo hago mejor en es enojarme.
4: ¿De enojarte? Ok.
19: En Roblox y mi nombre es...
4: perfecto, gracias.
20: Hola, Cristian Mata.
4: Hola.
20: Mi nombre es Lía Valentina Reynosa. Y sí, algo que lo mejor que me sale es la escuela.
4: La escuela, qué padre, muy bien, me encanta.
21: Cristian Mata, lo que yo soy mejor es proyectos escolares.
4: Ok, muy bien.
21: Bye, saludos, Cristian Mata.
4: Bye, saludos, un abrazote, bendiciones.
22: Hola, Cristian Mata, buenos días, soy Alexander.
4: Hola, Alexander.
22: Y en lo que soy mejor es en el fútbol. Bye, bonito día.
4: Bye, bonito día, Alexander, bendiciones.
23: Buenos días, Cristian Mata, y lo que soy mejor es, ajá, en softball. Bye, que tengas un bonito, bye, día.
4: Igualmente, bonito día. Saludos para Camila y para Emma, que ya van para la escuela y nos van escuchando. Muchísimas gracias. 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
1: Hola, ¿qué tal, damas y caballeros? Bienvenidos a la información deportiva. Mi nombre es Oliver Cruz. Arrancamos con el tema de la Champions League, que ya se está preparando para la nueva campaña. Y con ello, por supuesto, el tema de los refuerzos del Real Madrid. José Mourinho dice que el equipo del cuadro merengue está listo para la competencia internacional, pero que también buscarán solidez en la Liga. Mientras tanto, en la Leagues Cup, actividad de ayer, el conjunto de los Rayados del Monterrey, con golazo de Orbelín, terminaron ganando 2-1 al Chicago Fire, y con esto se instala en la ronda de semifinales. Mientras tanto, allá en el Bajío, la Fiera León ha rugido con fuerza, terminó venciendo 3-0 al Real Salt Lake City, y también está en la siguiente etapa. Hoy le toca al Toluca enfrentar al conjunto de Austin Football Club. Esto va a las 7:30 de la noche. Por su parte, las Águilas del América hoy estarán enfrentando al Columbus Crew a las 9:45. Y hablando acerca también de equipos de la MLS, hace unos días en el área de Austin, Texas, se llevó a cabo precisamente la Copa Alianza, donde estuvo, por supuesto, el equipo local, precisamente el conjunto que estará enfrentando al Toluca, el Austin. Ahí observó a varios chicos del talento del Mágico Valle de Texas y también de Laredo. Y para comentar el caso de Eric Chapa Dávila, este chavito del conjunto de los Pumas de Brownsville, que ha sido visoreado por el conjunto del Austin. Y bueno, también le han puesto el ojo otros conjuntos, como son las Águilas del América, también las Chivas Rayadas del Guadalajara. Le deseamos mucho éxito a este jovencito del fútbol del Mágico Valle de Texas. En información del béisbol infantil, se terminó ya el sueño de quedar campeón el equipo mexicano. Ayer cayó ante Japón 3-1, y así concluye la

participación del equipo de la Tijuana Municipal, que este año consiguió su boleto para estar en la Gran Serie Mundial cuando el torneo fue realizado en la Villa del Refugio, acá en la frontera de Matamoros, Tamaulipas. En el básquetbol de la Liga Mexicana, Fuerza Regia ganó y empata la serie ante los Lobos de Puebla. Esto dentro de la actividad del básquetbol. Y ayer en el Gimnasio Olímpico de Tampico, el Correcaminos de Ciudad Victoria, que está por esta gira, ahora jugando en Tampico, bueno, pues venció al líder general, los Soles de Mexicali, 74-78, un super resultado. Christian Kuhlman fue la gran figura de este encuentro. El próximo partido del cuadro del Correcaminos estará en Aguascalientes de visita enfrentando a las Panteras, y después para la siguiente jornada estará en Ciudad Reynosa recibiendo los partidos como local. Damas y caballeros, mi nombre es Oliver Cruz, es tiempo de decir es todo en los deportes. Continúe con nosotros.

0: ya estás lista.
1: Chicas Digital, que nos encontramos a Kalimba. ¿Y qué creen? Que nos habló de su hija Aitana, quien ya cumplió 18 años.
2: Sí, acá cumplí 18 años ya, mi hija. En el momento en que Dios ha sido maravilloso conmigo y me ha dado unos hijos espectaculares, la verdad es que Aitana me alumbra la vida. Lo dije desde que ella nació, es mi primera hija y...
1: ¿Qué tal, eh? Dice que su hija Aitana tiene como que la inquietud de ser productora musical. Bueno, pues todo esto lo dijo en una presentación que tuvo en Veracruz, que por cierto le fue increíble.
3: Ayer les conté lo de Lupillo Rivera. ¡Sas, culebra! Sí tronó con la novia y Lupillo, ya cuántas van. Y aparte entregando anillos de compromiso y todo. ¡Basta! Pues sí, efectivamente andaba hasta el full en el escenario. Lo bajaron, ya no lo dejaron seguir. Y todo es porque tiene ese dolorcito en el corazón.
4: Ya es hora, ¿no? Ya era el tiempo. Y sí, la relación mía y de Taina, pues acá un tiempo tratando de solucionar, buscar una solución, y pues no se pudo dar.
3: Ay, mi torito del corrido nos salió rete enamoradizo. Nomás duraron de diciembre para acá, imagínense.
1: Amigas, y tremendas confesiones de Jorge Medina. Resulta y resalta que es fan del reggaetón y aparte, fiel admirador de Karol G. ¿Cómo ven?
5: Karol G me encanta. ¿A quién no le gusta Karol G? Pero para bailar, pues pongo Benito, por consecuencia. El sueño mío sería cantar con ella. Yo me vi ahí cuando estaba cantando una bachata, pero bueno, vamos trabajando. El año que entra tengo un concierto en Los Ángeles y estaría increíble que cantarías una bachata ahí conmigo.
1: Ándele, mi Karol G, ahí está la invitación. Oigan, pero otra de las labores tan hermosas que está haciendo nuestro querido Jorge Medina es la labor que hace en su clínica para adicciones que se llama Promesas. La clínica se encuentra en Mazatlán, Sinaloa, y ha sido todo un éxito, ¿eh? Le está yendo muy bien y está ayudando a muchísimas personas. Oigan, y la reina del country, Dolly Parton, murió a los 80 años. Se desconocen las causas, pero pues terrible pérdida, ¿eh? Porque de verdad, qué buena cantante. Amiga, sí quiero dejar algo en el tintero. Me ha causado demasiada, pero demasiada curiosidad. ¿Por qué Belinda le tiene tanto amor a Puebla? Casi no me meto en la política, pero desde que el nuevo gobernador Alejandro Armenta asumió su cargo,

Belinda ha tenido una serie de presentaciones bárbaras, ¿eh? Pero incluso no solo musicales, presentaciones a eventos del gobierno. ¿Habrá algo detrás de esto? Se dice, se rumora, se comenta que anda con uno de los coordinadores del gabinete del gobierno de Puebla. Y con esa me voy y me despido porque aquí está Cristian Mata con el chismecito de la casa de los famosos. Amiguis, yo soy Jessie Jess, reportando desde la Ciudad de México para Digital Morning Show con Cristian Mata, y estas fueron las cortas en corto del espectáculo. Ay, eso de Beli, cómo me gusta el chismecito.

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1: Muy bien, ya estamos de regreso en el Digital Morning Show, 8:18 de la mañana, 8:18 en este momento. En esta hora vamos a tener el recuento de la Casa de los Famosos, vamos a tener más adelante todo, bueno, vamos a platicar todo lo que se vivió el día de ayer, noche inédita en la Casa de los Famosos. En todas las temporadas no había pasado algo como lo que sucedió el día de ayer. Además de eso, vamos a tener más adelante el tema de Princesas y Mandilones, nuestra pregunta del día, todo eso de aquí a las 11, a las 11 de la mañana. Antes de dar la bienvenida, Deina, ¿cómo andas? Bienvenida.
2: Hola, hola. Hola, Cris, muy buenos días, babies, feliz ombliguito de semana.
1: Andamos exactamente, bien, ¿sí? Excelente, muy bien. Dice, a ver, de este lado, tenemos saludos, ¿qué dice la banda?
3: ¿Qué hay, Cris? Buenos días, saluditos, onda? Excelente mañana. Oye, Cris, será muy tarde para que...
1: ¿Mandas? Sí, ya, es tarde.
2: Ahí luego. ¿Cómo te explico?
1: Mañana más temprano.
2: Bye.
3: Esto es un ya despierta, porfa. Ajá. A César, alias el Terians.
1: El Terians.
3: Que no ha llegado a trabajar.
1: ¿Cómo? Terians, para ti un... ¡Ya despierta! ¡Ya despierta! El Terians. Dice, buenos días, Cristian, saludos para la doctora Ruth Juliana Suárez Medina. Todo el nombre completo, con código postal y también su número social.
2: La dirección
1: y todo. Mandó todo, todo. De hecho, ya con esa información puedo sacar una tarjeta de crédito. Saludos, bendiciones.
2: Coppel no, porque ya se debe.
1: Ya se debe, exactamente. Aparte, no sé, son muy necios después cuando les debo. Oye, vámonos con la Casa de los Famosos. ¿Qué pasó ayer? Con su permiso, jefa. Estoy triste.
2: Sí, así, así pensé que te iba a encontrar anoche, a la 1 de la mañana, cuando yo leí todo lo que había en nuestras redes sociales, en tus redes sociales, en todas las redes sociales.
1: Me quedé corto. Gracias a Dios tengo un iPhone contra agua. Porque no sabes cuánto lloré.
2: Un mar. Sí, un mar, me imagino.
1: Estoy triste.
2: Pero no durará para siempre.
1: No sé. No sé si esto se vaya a acabar en algún momento de la vida.
2: Pensé que ya no la querías.
1: ¿Cómo no vas a querer a alguien regio? Somos bien adorables. Lo que sea cada quien.
2: ¿Sí?
1: Bueno, algunos, no todos. Sí, algunos son bien, hijos de los... Hombre, se te retuerce el hígado. Regio, si se te retuerce el hígado bien cañón.
2: No me digas.
1: Pero hay unos que somos bien lindos, la mayoría. Oye.
2: Bueno, pues.
1: Bueno, el show tiene que continuar. Y fingiré felicidad.
2: Ok, a ver, cuéntamelo.
1: No puedo.
2: No. Cuéntamelo en detalle, o sea, ¿cómo pasó? En pasito por pasito.
1: Bueno, resulta que, como lo vimos o lo platicamos el día de ayer, hubo tres personas que fueron... por el público votadas como los muebles de la casa, que era Janet, Luis y ese Pérez. Se los llevan al exilio, llegan al exilio y resulta que ayer cuando regresan, cuando abren el show de la Casa de los Famosos, resulta que aparece Galilea. Y desde que aparece Galilea dices, esto ya no está tan bien.
2: ¿A qué vino?
1: Y resulta que llegó para decir, el día de hoy vamos a eliminar a uno de los muebles. Dije, bueno, ok, vamos a ver de cómo nos toca, ¿no? Porque si es por votos, se sabe que Janet tenía las probabilidades altísimas de no irse. Por votos del público.
2: Eso sí es cierto, también ese tenía contra...
1: Claro.
2: En su contra.
1: Claro, y a lo mejor ese y Janet se quedaban. O a lo mejor ese no, no sé. Aquí el detalle es que Janet se me hubiera hecho mucho más justo que hubiera sido el público, como siempre han sido las eliminaciones en la Casa de los Famosos. Pero hoy la producción se le ocurrió decir, vamos a hacerlo mejor por votos de los mismos habitantes. Que decidan quién se queda o quién regresa a la casa. Porque la pregunta fue... ¿Quién quieres que regrese a la

0: casa. Uno de los tres. No te dijeron que iban a eliminar a alguien. Nada más dijeron, vamos a regresar a uno de los tres. Y se sabe que ese Pérez, pues tiene más amigos.
1: Sí, adentro.
0: Uh-huh. Adentro. Y en el caso de Luis y Janet, tenían amigos divididos. Yeah. Entonces ahí votos se dividían. Si hubieran dicho, vota por alguien que quieras que se vaya, creo que esto hubiera sido muy diferente. Pero era vota por alguien que quieres que regrese.
1: Ok.
0: Así que desde la pregunta, súper tendenciosa para que pasara lo que ellos querían que pasara.
1: Sí, claro.
0: Resulta que empiezan a votar, empiezan a ir uno por uno al confesionario y empiezan a votar por quién querían que regresara a la casa. Y la pregunta específica era, según su desempeño en la casa, ¿sí? Y lo que hace en ella o su protagonismo, ¿quién quieres que regrese? O sea, casi les dicen, ¿por qué quieres que regrese ese Pérez? ¿Ok? Pero está bien. Ok, dije, bueno, ya pasó. Total, hacen esto, regresa ese Pérez. El segundo lugar fue Luis Chaparro y la menos votada fue Janet. Por los habitantes de la casa. Terminan regresando a ese Pérez y regresan a Luis Chaparro. Y a Janet le dicen, gracias Janet, hasta aquí llegó tu competencia. Y la sacan y la llevan al programa. Uh-huh. Fachosa y sin bañar. Uh-huh. Y las mujeres lo entenderán.
1: Yeah.
0: Que te lleven fachosa, sin arreglar, a una gala en Televisión Nacional. Sí. Uh-huh. En tu eliminación. Que te saquen no por la gente, que te saquen porque votaron los integrantes de la casa. Cosa que nunca había pasado hasta ahora.
1: Así tipo, así me querían ver.
0: Sí, es lo que querían.
1: Así es lo que querían.
0: Y ahí les va. Y de aquí viene mi siguiente pregunta. Antes de que la sacaran, antes de que la sacaran, sí, perdón, dijo Galilea, yo preferiría ser la primera eliminada que ser eliminada por ser la primer mueble de la casa de los famosos.
1: Uf. Tírame otra.
0: Sí, ¿qué más quieres? Ya estoy en el piso, pateame.
1: Acábame, ándale, acábame.
0: La pregunta es, ¿crees que fue humillante la salida de Janet de la Casa de los Famosos? ¿Qué opinas de la salida de Janet de la Casa de los Famosos? Manda tu mensaje a nuestro WhatsApp 956-310-8225, 956-310-8225. Mándanos tu mensaje, queremos saber qué piensas de esto. La salida de Janet de la Casa de los Famosos, ¿fue humillación o no? ¿Y qué opinas?

0: estamos de regreso, chicos. 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Ok, a ver. ¿Qué opinan de la salida de Janet García? ¿Sí fue humillante? ¿No fue humillante? ¿Por qué sí? ¿Por qué no? No digo, y yo lo dije el día de ayer, que la eligieron como mueble. Ok, si no daba tanto contenido, está bien. Pero eso es una cosa, y otra cosa es que te saquen de una manera muy diferente a como eliminan a todos. Uh-huh. Que te saquen nada más porque votaron y no fue la gente. Creo que ahí no hay mucho que decir, ¿ok? Sí, uh-huh. Manda tu mensaje a nuestro WhatsApp 956-310-8225. Una cosa es ser mueble, otra cosa, ¿ok? Es que te eliminen tus compañeros.
1: Sí.
0: ¿Ok? Que la hubieran puesto en la tabla y que la gente hubiera elegido no votar por ella por mueble, ¿ok? Sales un domingo. Te eliminaron, probablemente fue porque no haces contenido, ok, perfecto. Pero que te manden del exilio para afuera por votos de tus compañeros, uh-huh. ¿Eso? ¿De
1: eso
0: dónde
1: sí
0: lo sacaron?
1: Está feo, pero siento que hasta ahí, como quiera, sí es un juego. Ajá. Lo que no me parece bien o lo que sí me parece así una humillación fue lo de la producción, de que no se bañó, nada, de que pues uh-huh. No tuvo nada de producción ella.
0: Pero
1: misma.
0: Nunca habían sacado a nadie por votos de los habitantes. Uh-huh. Nunca. En todas las temporadas nunca habían sacado a alguien por votos de los habitantes. Yeah. Y ahora sí, ¿cómo? ¿Por uh-huh. qué? ¿Cómo por qué, no? A ver, ¿qué dice la banda? Suéltalo.
2: Buenos días, chicos.
0: Buenos días.
2: Para empezar, ese Luis, sabrá Dios qué hace ahí, quién es.
0: O quién lo padrina.
2: Quién sabe qué, por qué lo sigan teniendo ahí. Aunque también ya ves que se menciona que a veces los mismos participantes hacen contratos y a lo mejor Janet dijo yo hasta aquí y pues ya me tengo que ir. Ajá. Pero sí, o sea, ese Luis nada que ver. Yo creo que va a ser el próximo Albacete, o sea, que va a salir odiado, funado, porque la producción lo sigue salvando.
0: Fíjate, puede ser. Aquí el detalle es que también dicen que Janet fue la mejor pagada de la temporada.
1: Okay.
0: Y dicen que por eso la sacaron. Yo no sé cómo sean los contratos, pero pues va a seguir yendo a las galas, entonces me imagino que le van a seguir pagando. Yeah. No sé si el pago se reduce cuando ya no estás dentro de la casa.
1: Tal vez.
0: No tengo idea si eso tenga mucho que ver, pero según esto, Janet fue la mejor pagada de la casa en esta temporada. Mira.
3: Cristian, Deina, muy
0: hola.
3: Buenos días.
0: Buenos días.
3: Fue una gatada de producción que le hayan hecho eso a Janet, a la más antes muerta que sencilla. Ajá. La que pues probablemente el único contenido, bueno, de hecho el único contenido que daba era ella arreglándose, alistándose, maquillándose.
0: ¿Cierto?
3: Cuidándose. Entonces pues Janet, ayer sí, pobre, me dio lástima, me dio cosita.
0: Sí.
3: Que la hayan mandado así, pues todavía cuando la eliminaron, un mensaje súper corto y haz de cuenta de que todavía ella queriéndose de perdido poner sus tacones, apurándola porque el show tenía que continuar y ella ya se tenía que salir y lamentablemente sí fue una gatada horrenda, espantosa para toda mujer.
0: Exacto.
3: Que te hayan presentado de la manera que ella iba a televisión abierta.
1: Sí,
0: es parte de lo que dije al inicio también. Es que todo estuvo mal. O sea, una, que te eliminen de esa manera, que no es la manera de eliminación correcta.
1: Tienes razón.
0: La otra, que te presenten de esa manera en la gala, también, súper mal. Que dicen, es que qué hacía en la casa, ¿no? Que pues sí, qué desempeño tenía en la casa. Uh-huh. Estar, amiga, con estar.
1: Para algunos era suficiente.
0: Con eso bastaba. Es como cuando amas a alguien, a tu marido.
1: Sí.
0: Pues con que esté.
1: Y no hace nada.
0: No hay bronca, ahí está. Ahí está.
1: Ahí está pudriéndose en el sofá.
0: Pero ahí está.
1: Ahí está.
0: Exactamente. Muy bien, gracias por sus mensajes. Oye, el día de ayer, bueno, así fue lo de Janet. La verdad es que en redes sociales hay mucho hate hacia la producción por cómo fue.
1: Sí, hay bastante. ¿Verdad? Es todo lo que leí.
0: por cómo fue la situación, uh-huh. por cómo la presentaron, por cómo fue la eliminación, porque fue una eliminación, aparte de todas, fue en martes. Uh-huh. Oye, va a haber nominaciones también.
1: Sí.
0: Pues vamos a ver qué es lo que sucede. Recordemos que nuestra Gema está nominada. Hay que apoyarla, hay que apoyar a Gema, chicos. Hay que votar y apoyar a nuestra Gema para que no salga. Hay mucho de qué platicar.
1: Eso sí.
0: Hay mucho más de qué platicar. Y vamos a arrancar antes de irnos a corte con que al regresar les voy a mostrar, si es que no lo escucharon, no lo vieron. Ayer le llevaron serenata a ese Pérez. Porque cumplió años.
1: Ah, sí.
0: ¿Quién le llevó serenata? ¿Quiénes fueron a estar afuera de la casa de los famosos para llevarle serenata? Te lo cuento al regresar.
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0: cumplió años ese Pérez y le llevaron serenata. Le llevaron serenata a ese Pérez. ¿Quieren escuchar lo que se vivió? Ahí les va. Pongan mucha atención.
1: Échese la mañanita, plebe, la mañanita. ¡Mi sangre feliz cumpleaños!
0: Resulta que llega afuera de la casa de los famosos Edwin Cass, su grupo, amigos, Brincos Dieras, para felicitar a ese Pérez. Wow.

0: Contreras apoyando a ese Pérez. Y ese Pérez se dio cuenta, lo vio desde el exilio. Desde el exilio se alcanza a ver todo.
1: Sí.
0: Así que alcanzó a ver la voz, obviamente, y alcanzó a ver lo que estaba sucediendo. Los metieron a la cabañita del exilio para que no alcanzaran a ver o a escuchar. Ajá. Pero sí se dio cuenta que fueron ahí Brincos Dieras, y Edwin Cass. Ajá. A cantar las mañanitas.
1: Digo, el detalle sí estuvo súper padre.
0: Padrísimo. Sí. Padrísimo. Sí. Y si son amigos, se vale. Uh-huh. Okay, porque una cosa es tu amigo y otra cosa es el desempeño que está haciendo en la casa. Sí. Es diferente, ¿no?
1: Sí, sí, sí.
0: Pero fueron y se presentaron. Edwin Cass en sus redes sociales también hizo énfasis cuando resulta que le hicieron esto a ese Pérez de mandarlo al exilio en su cumpleaños. Dijo, ah, bueno, ok. Y pum, que organizan esto y va, vámonos para allá.
1: Tómala.
0: Y ahí andaban todos, ok. Así fue la sorpresa que se llevó ese Pérez en su cumpleaños.
1: Ahora, que lo haya visto o que lo haya escuchado, pues...
0: Te voy a decir algo, le fue mejor estar en el exilio, porque ahí los pudo ver y escuchar y saber que estaban. En la casa no se hubiera dado cuenta.
1: No, para nada, ¿verdad? Entonces, sí.
0: Entonces, no estuvo tan mal, así las cosas. Sí, claro.
1: Pudo tomar ventaja.
0: Exactamente, así las cosas con ese Pérez el día de ayer. También, obviamente, ya que regresó ese Pérez a la casa de los famosos, llevaron un pastel de regalo también. Por cierto, otra vez Flor agarró pastel con el dedo, se chupó el dedo y volvió a agarrar pastel. Y se chupó el dedo otra vez y volvió a agarrar pastel.
1: No, te pases.
0: Así como 5 veces.
1: ¿Pero al propósito?
0: Sí, claro. O sea, estaba al lado del pastel, ya le habían partido tantito y agarra así el pastel y luego se mete el dedo en la boca y luego agarra otra vez con el mismo dedo y luego agarra otra vez, así como 4 veces y yo...
1: Ay, no, como que mira, este pedacito es tuyo.
0: Claro, parte un pedazo y sí, cómetelo con el dedo si quieres, sí, pero es tu pedazo, ¿no? Pero el pastel, y tú metiendo el dedo ahí otra vez, cosa que ya había hecho, ¿recuerdan? Con los nopalitos, con la cuchara, pues lo volví a hacer.
1: Ay, no.
0: Y pues es que cuando estás en una casa con amigos, pues no haces eso. A lo mejor en tu casa que tu esposa, que tu esposo lo haga, de repente es tu esposo, es diferente.
1: No lo pienses tanto.
0: Se besan, comparten saliva en ya cada vez menos, obviamente. Pero
1: todo depende.
0: ¿Habrá quién? Sí. Claro, no todo depende, no. Todos no se besan igual que cuando son novios.
1: Eso sí.
0: Es normal,
1: sí,
0: es normal.
1: Tienes razón.
0: ¿Verdad? O sea, no digo que se acabó el amor, no. Nada más digo que no es igual cuando son novios,
1: sí,
0: ¿no?
1: Sí, es distinto.
0: Entonces, pero si estaba con el dedo duro y dale, dices, no, güey, o sea, no estás en tu casa, gordo. Uh-huh. Estás con la raza, o sea, no hagas eso. Pues total, así fue, bueno, qué asquito. Pero bueno, ¿qué le vamos a hacer? A ver, escuchemos audios, ¿qué es lo que dice la banda? ¿Qué opinan? Suéltalo.
2: Muy buenos días.
0: ¿Qué onda?
2: Chavos.
1: Hola.
2: Aquí opinando.
0: ¿Cómo nos dijo?
1: Chavos.
0: ¡Gracias!
2: Sobre la salida de Janet.
0: Sí.
2: Pues sí se me hizo algo humillante, ¿no? Por parte de la producción. Siendo que es una influencer que se caracteriza por estar bien arreglada, bien producida, y claro, que la saquen así, y luego lo que dijo Galilea, como que

0: no cuadró ahí. Pero al fin de cuentas, lo que quieren es subir rating y quieren ver acción, ver que pasen cosas ahí, ¿no?
1: Exactamente.
2: ¿A qué costo?
1: El que no lo puede creer es Yair.
2: Ok, va a ver qué dijo.
1: Pero no puede creer, dijo en un video. Güey, a ver, con todos los habitantes. A ver, güey, ¿tú hablarías mal de tu producto? No, pues no, yo no hablaría mal de mi producto. ¿Tú crees que sea real que estén poniendo en televisión nacional que estamos aburridos? Yo creo que lo están haciendo y no lo están sacando ni al aire, nada más nos están jugando con nuestra mente. No puede creerlo.
2: Nada.
1: Según él, es acá un complot, ¿no? De esas veces, no, el vato que se hace complots de todo, ¿no?
2: Sí, sí, sí.
1: Bueno, total, resulta que pues él no lo puede creer. Dice, no puede ser, no puede ser. Pues sí, sí es, Yair, sí es.
3: Ay, lo siento mucho, Cristian. Se te fue tu nalguita.
1: ¿Qué es eso, señora? Por eso luego bloquean a la gente.
2: Ay, no.
1: De los audios. No lo voy a bloquear. Nada más, acuérdense que no puede decir ese tipo de cosas, pero gracias. Y sí, tiene razón, como quiera. Tiene razón. Y ya quisiera yo, ya quisiera yo.
2: Pero no tan intenso.
1: Brincos dieras como el payaso.
4: Qué bueno que te volviste, Gema.
1: A tiempo.
4: Adiós, Janet.
1: Sí,
4: ya. La mueble sé. Más mueble.
1: Fue a tiempo, fue muy a tiempo. Uh-huh. El brinco que di, ¿ok?
2: Sí, fue justo, sí.
1: A ver, ¿qué más pasó? Antes, tengo un tema para la siguiente hora, de un habitante de la Casa de los Famosos. Un muy buen tema. Sí, pero quiero cerrar este segmento de esta hora con el, al parecer, complot que está haciendo el cuarto donde está Karina, donde está S. Pérez, donde está Aldo Rendón.
2: Uh-huh.
1: Y quiero que lo escuchen conmigo, ¿ok? Esto que van a escuchar es lo mismo que hicieron en la temporada 2 y quedaron nominados automáticamente por hacer complot. Los identificaron como con apodos de cómo iban a nominar. Escuchen.
5: Flor, güey. ¿Ves con ella?
1: Ah, no. Dijo, porque dijo ese Pérez, extraño a Flor. Y Gemma le dice, ves con ella. Cosa que no está bien dicho, es ve con ella. Uh-huh. Pero ves con ella aquí se escucha mucho. Así que no pasa nada. Sí, está bien, sí. Gemma. Aparte eres tú, Gemma, te la valgo.
5: Mañana.
6: Hola, Gemma.
7: Pues ella creía que no ibas a regresar.
5: Ah.
7: Porque las mujeres la apoyaban. A ella. Y como no la defendiste, te mandaron para allá.
1: Ok, que eso fue lo que dijo Flor, que por eso había ido al exilio, porque no la defendió en la gala del domingo. Ok, ahora, ahí van las palabras del complot.
2: A ver.
7: Ahí para que por eso la corrí.
5: ¿Sabes qué? Calvin Klein, Academia Militar y marchito.
1: Ok, Calvin Klein,
2: ¿sí?
1: Academia Militar y marchito. Ok, marchito, se sabe de quién está, de quién está hablando, ¿no? De... Ustedes no la vieron, pero dijo pero movió la cabeza de no.
2: No.
1: Marchito, pues por Flor.
2: Ah, sí, ok,
1: una flor,
2: sí, una marchita, ¿no? Sí.
1: Ok, perfecto. Academia Militar es Yair, porque le dicen sargento.
2: Ok, okay. Sí,
1: y Calvin Klein, creo que ha de ser Ernesto. Ok, creo que ha de ser Ernesto, porque no puede ser Massad, porque sí. Massad está inmune en esta ocasión, ¿ok?
2: Gracias.
7: Massad de las flores,
5: jardín. Ahí está, ¿no?
1: Bueno, pues ahí está. Ese es el complot, sí. Que esos son los tres que van a nominar. Nos vamos a dar cuenta de eso
2: hoy. El
1: día de hoy en la nominación. Si es así, si llegan a nominar de esa manera, complot total y exhibidos.
2: Uh-huh.
1: ¿Ok? Vamos a ver qué es lo que sucede en esta ocasión. El día de hoy en la noche nos vamos a dar cuenta de esto. ¿Ok?
2: Okay.
1: ¿Has tenido alguna amiga o tú has sido la amiga migajera? La amiga que por más que le hagan, le dicen de frente, te engañan, te rompen, te...

0: quiebran, te dicen ya no, y aún así andas mendigando amor. ¿Tú has sido así? Pues el tema que viene, o tienes alguna amiga, te recomiendo que le hables y dile, escucha digital, porque van a hablar de ti. Vámonos a corte y a regresar llegamos con eso. Ay, mendigando no. Amor, tu amiga migajera, de ella vamos a hablar, ya regreso.
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0: preciso, conciso, exacto, directo. Ahí está.
1: Siempre.
0: Hoy no va a llover. No siempre, pero siempre, ah, siempre con amor. Sí puede ser. Sí. Eso sí puede ser, sin duda. Oigan, a ver, antes de irnos con el tema que les tenía, pues se me atravesó algo.
1: ¿Qué se te atravesó?
0: Se me atravesó algo y hay que platicarlo.
1: ¿Un taquito?
0: Hay que platicarlo. Bueno, fuera.
1: Un taquito de chisme.
0: Ah, eso sí. A ver, y con todo, ¿eh? Viene con todo. Un taquito de un chisme bueno viene lleno de carne. No pidan tacos de frijoles, por favor, ridículos. No hagan eso. Vayan a su casa. Carne.
1: Sí, con aguacate.
0: Con, espérame, ¿me das chance?
1: Claro. Es tuyo el taco.
0: Entonces cállate, el taco.
1: Sí.
0: La carne. ¿Ok? Carnita, sí. Después de esa carnita, le echas cilantrito, ¿ok? Cilantrito arriba. Después, nada más una rebanada de aguacate así encima.
1: Sí.
0: ¿Ok? Y luego arriba le echas una salsa bañadita.
1: Que pique o salsita.
0: Que pique leve.
1: Ok.
0: ¿Ok? Para poder comer más. Uh-huh. Y luego unas dos, tres palmaditas a la sal. ¿Ok?
1: Sí.
0: Y al final un chorrito de limón así.
1: Le das rico.
0: Y para adentro. Ese es el taco que les traigo hoy.
1: Para que nos das hambre.
0: Ese es el taco que les traigo.
1: Qué rico, a ver.
0: Resulta que la cuenta de Prisma García, que es la hermana de Janet.
1: Sí.
0: El día de ayer, a las 10:22 de la noche. Ajá. Uh-huh. Dijo lo siguiente.
1: Dilo.
0: Lamento darles esta noticia, pero ya nos dijeron que efectivamente van a sacar a Janet. Ella será la eliminada. Son un fraude total.
1: Lo hizo antes de.
0: Sí. ¡Ig! Esto fue antes de.
1: Wow.
0: Madre eso, mía, sí, de mi vida.
1: Eso sí está fuerte, no sé, así.
0: Porque
1: digo, sea lo que sea.
0: ¿Cómo? Yo entiendo que te avisen cuando dicen, es que sabes que los votos del público están bien colgados, mejor vete preparando porque puede pasar esto. Uh-huh. Pero aquí fue votos de los habitantes. ¿Cómo sabías? ¿Cómo estabas 100% seguro de que Janet era la que iba a salir?
1: Sí, sí es cierto.
0: Y no quiero dudar de más, sin echarle un poquito más de salsa a mi taco. Uh-huh. Pero sabemos que Memo y Mariana están casadísimos con la empresa y están en deuda. Y puede hacer que estos votos pudieran, solamente pudieran, haber sido manipulados.
1: No. Bueno, es que todo lo estamos pensando. Toda la gente lo está pensando. Entonces, pues, cuando dices, cuando tienes a todo el público,
0: sí,
1: casi todo el público diciendo eso, es por algo. Y luego salen cosas así.
0: Me meto a la cuenta de Prisma García.
1: Sí.
0: Y me dice, algo salió mal. Intentar de nuevo.
1: No,
0: o sea, está.
1: Ya la cerró.
0: Cerrada.
1: ¿Para qué?
0: Pero.
1: Sí.
0: Pero hay muchas respuestas a ese comentario. O sea, y la retomaban, la mencionaban. ¿Cómo se le llama? Bueno, total, como retuitear,
1: sí,
0: ¿verdad?
1: Ah, ahí. Ah.
0: El detalle es que fue antes. Estaba muy. Estoy seguro que ella estaba muy molesta. Se calentó de más la cabecita y lo publicó. Y ya que lo publicó, le dijeron: ¿qué tienes?
1: Yeah.
0: ¿Por qué hiciste eso? Me imagino que es parte del contrato, parte uh-huh. de las cosas que firman. ¿Y cómo, por qué se te ocurrió hacer eso? Y pum, pues tumbó su cuenta.
1: Es que sí.
0: Pero aunque tú en redes sociales, aunque lo publiques un segundo y lo borres, alguien
1: ahí queda,
0: ya lo tiene.
1: Sí, ahí queda para siempre, Di.
0: Entonces, lamento darles esta noticia, pero ya nos dijeron que efectivamente van a sacar a Janet. Ella será la eliminada. Son un fraude total. Quedó para la eternidad.
1: Sí, qué peligroso eso, ¿no?
0: Sí.
1: Por demanda, sí, así. Ay, no, qué miedo, pero bueno.
0: Ay, qué bueno, ya llegó el Terian a trabajar, gracias.
1: Por fin. Oye, llegó bien tranquilo. Tarde. ¿Una hora? No, yo no llego tarde.
0: Tanto. Oye, pero esto me entristece. Eso entristece. Se sabe. Sabes que hay cosas que se manipulan. Se sabe. O sea, quieres creer, lo crees.

0: pero decides no creerlo, pues para que te llame más la atención el asunto.
1: Sí.
0: El detalle es que al haber sido por votos de los habitantes y al asegurarte que ella va a salir, ahí sí dices, ah, caray.
1: Entonces no fue.
0: No solamente pueden manipular los votos de la gente, sino también van a manipular a los habitantes diciéndoles que hagan.
1: Yeah.
0: Y eso está bien gacho.
1: Eso sí, ¿verdad? Sí. Porque si han... Tienen que ir con el habitante y decirle literalmente como que no tienes que votar por esto, porque pues obviamente están votando públicamente. Ajá. O bueno, entre comillas, públicamente.
0: Ajá. Ahora entiendo por qué Memo, cuando estaba sentado con Karina ayer, el día de ayer, le decía, fíjate cómo nos dieron el poder de eliminar a alguien. Y dijo Karina, no, pero pudo haber sido que nosotros regresáramos a alguien y que haya sido por votos del público los demás. Y Memo dice, no... Bueno, a lo mejor sí, Karina. Así como que, ¿cómo te digo sí. que...?
1: Así no se vale.
0: No, pues no.
1: No, o sea, eso no es un juego, eso es un, no sé, como que actuado, ¿no?
0: Pues, medio manipulado, más uh-huh. que nada. Manipulado puede ser. ¿Qué opinan? Antes de irnos ya con tu amiga... La migajera. Uh-huh. A ver, escuchemos qué dice la banda.
2: Cristian, buenos días. Deina, buenos días.
1: Hola, saludos.
2: Mira, bueno, el tema ese es la peor casa que he visto yo.
0: Ajá.
2: En todo lo que tengo viendo las casas de los famosos. En un rato, ¿verdad? Pero bueno, ni modo.
0: Ni modo.
2: No dan contenido, no dan nada, no se pelean, no gritan, nomás lloran, ya no se puede decir nada. Porque los funen afuera. Nada, la producción bien mal esta temporada. Bye.
0: Ah, pues tú quieres que sea como una cena familiar de Navidad, ¿no? Pues no, no va a ser así. Oye, también ayer publiqué en mis redes sociales el que Janet había dormido mejor en el exilio que en el cuarto con todos los ronquidos de aquellos, ¿no? Y también publiqué un video en el cual me llamó mucho la atención cómo el switcheo de las cámaras es horrible. Porque estaba en medio de una plática bien chida entre Aldo, Massad y Jair, de que había tenido broncas en su mente. Aldo dijo, no, es que yo me quería ir, porque mi mente ya se quería ir. Y empezó a platicar de eso, y en eso, pum, switchan las cámaras y ponen todas las cámaras, o sea, las dos que van switchando, con Mariana corriendo. ¿Para qué quiero ver a Mariana correr?
1: Fíjate que cuando yo vi tu publicación, yo pensé que la pusieron ahí nada más porque pues está...
0: No, hombre, hubieran puesto a alguien más, sé, que valga la pena, ¿no?
1: Sí, sí, yo sé que no tiene mucho, pero no sé, pensé como que, ok, ¿por qué tal vez lo habrán hecho?
0: No, la verdad, no.
1: Y ya vi que no, pues no se movía nada, ¿verdad? No. Pero dije, no, bueno, pues...
0: Está gacho, o sea, porque quieren que los vean más. Y cuando los ves, y cuando hay algo interesante, lo quitan. Dices, ¿qué es eso? Qué triste. Sé que en muchas ocasiones ya ha pasado. En las otras temporadas también hemos tenido la misma queja. Pero ahora lo pude presenciar en ese preciso momento, ¿no? Así que dije, déjame subir el video, ¿no? Por cierto, el video de Janet, oye, qué bárbaro, ¿eh? Todo el mundo dejando comentarios. Chorro de gente.
1: Sí, lo acabo de ver.
0: Un chorro de gente. Sí, en TikTok y en Instagram más, tuvo más vuelo. A ver, vámonos con más audios. ¿Qué dice la banda?
2: Buenos días, Cristian. Buenos días, Deina.
1: Hello.
2: Oye, Cristian, ya ves que siempre hay, cuando va a empezar la Casa de los Famosos, siempre salen listas de los posibles.
0: ¿Es cierto?
2: Habitantes y todo eso. Y también hay listas de la lista de cómo van a salir.
0: Cierto.
2: Y ahí decía en una de las listas, en todas las listas, de hecho, decía que Janet abandonaba la casa justamente en este lugar. Entonces yo creo hicieron todo el menjurje ese de los muebles y todo eso que hicieron, lo hicieron para que no se viera tan feo que Janet iba a abandonar la casa. Yo creo que ya estaba por contrato eso.
0: Puede ser.
2: Está todo muy fingido, todo está muy fingido desde que regresaron a Mariana, ya desde ahí está todo muy fingido.
0: Entonces estás diciendo que todos lo sabían menos nosotros. Así como la relación de mi amiga con su ex.
1: Con el migajero.
0: Jesucristo.
1: Bueno, la migajera. Fue otra.
3: Es Cristian, buenos días, Deina. Excelente miércoles para todos.
0: ¿Qué ha habido?
3: Hagámoslo los sorprendidos.
0: Ah, ok.
3: Y
0: fijamos, para seguir con el show.
3: Vamos a creer que no manipulan las cosas.
0: ¿Sabes que eso me pasa con el fútbol? Cuando dicen, no, el fútbol está arreglado.
1: Yeah.
0: Yo decido no creer. Porque a mí me entretiene el fútbol.
1: Sí.
0: Así que decido no creer y decido que el fútbol me siga sorprendiendo.
1: O la lucha libre.
0: Por cierto, ayer ganaron mis Super Rayados del Monterrey. Sí, señor. Sí, señor, ganamos. Cuando pierden, pierden. Cuando ganamos, ganamos.
1: Felicidades.
0: Sí, así.

0: bien padre.
1: Sí, así es. Oigan, bueno, vámonos con la pregunta, ahora sí.
2: Ahora sí.
1: Resulta que en el cine el día de ayer pusieron una película en la cual se ve ese Pérez hablando de que no, Flor está, casi dijo, Flor está loca. Se le bota la canica, de repente vio como que teníamos una relación seria y ni siquiera novios somos. Total, tuve que terminé con ella. O sea, dije, ¿sabes qué? Hay que hablarlo porque esto hay que detenerlo. Todo eso pasó en la película. Uh-huh. Y Flor lo vio. Y cuando le tocó ir a votar, ¿a quién salvas? Dijo, a ese Pérez.
2: Por si acaso cambia de opinión.
1: Y luego estaban platicando, ahora que regrese ese Pérez, porque se dieron cuenta que todos votaron, y cuando estaban afuera dijo, sí, y sería muy inadecuado, ¿no?, que llegue y que yo le diga, ¿por qué dijiste eso de mí? Pues no, ¿verdad? Mejor así seguimos. Y yo, ¿qué? O sea, todo lo que te hace, y aún así votas a su favor, y ahí dices, bueno, no le voy a hacer la vida fea, mejor voy a hacer como que no pasa nada. O sea, ¿qué onda con eso, güey?
2: Quiero que sepas que hay muchas personas así. Cuando dices no somos pensativas, ajá, nos hacemos pensativas.
1: Ajá.
2: Sí, es algo muy real. Me tocó vivirlo por, ¿sí?, muchos años. No, nada,
1: ¿es
2: más
1: eso?
2: Sí, yo sé, ¿cómo? Pero creo que es un trauma. No sé de dónde viene y por eso vamos a terapia.
1: Pero algo tan obvio, tan en la cara. O sea, tan en la cara, así de que no, está loca, güey. Yo mejor corté con ella ya. Y luego que te hace la cara de sorprendida, como que. Dije, ya reventó.
2: Yeah.
1: Y luego llega el momento de decidir, no, pues lo quiero salvar a él.
2: Es algo muy triste.
1: ¿Qué es eso, güey?
2: No, sí, estoy contigo, es algo muy triste. Y hasta vergüenza.
1: De verdad, sí. No, regresó ese Pérez y ahí estaba ella al lado de él. Ah, sí, luego, ¿qué más? Y que no sé, yeah, qué. Yo, güey, ¿no viste lo que te acaba de hacer, animaca?
2: A veces.
1: Dan ganas de entrar y agarrarla de los pelos rojos y decirle, ¿estás mensa o qué tienes? ¿Estás mensa o qué?
2: A veces no lo puedes creer, a veces no lo crees, no lo quieres creer, a veces te cuesta, ¿verdad? Te cuesta trabajo mentalmente, emocionalmente, o a veces muy tontamente, sí, gracias,
1: por no decir endejamente,
2: muy tontamente, piensas que pues van a cambiar, o tú puedes,
1: sí,
2: tienes,
1: claro,
2: la fe, ¿verdad? La tienes la fe, uh-huh, y es todo lo que voy a decir.
1: Pero entonces, te voy a decir, sí, algo, yo entiendo cuando perdonas porque nada más te enteraste tú. Oye, que salió con una chica. Oye, que besó a una chica. Oye, que hizo esto. Nada más tú. Entiendo que a lo mejor dices, vamos a perdonarlo. Pero te lo ponen en cine. Sabes que todo el mundo está viendo afuera. Sabes que todos los de adentro están viendo. Y dices, bueno, vamos a ver qué pasa. Güey, eso es humillante. Humillante total. Por donde le veas, es humillación total. ¿Has tenido alguna amiga migajera? Cuéntanoslo. ¿Tú has sido migajera en algún momento? Manda tu mensaje a nuestro WhatsApp 956-310-8225. 956-310-8225. Quiero escucharlo de tu propia voz.
2: Menos que sean mis amigos.
1: También. No. Hay historias ahí. Se sabe. ¿Has sido migajera? ¿Has tenido alguna amiga migajera? Cuéntanos, ¿qué humillante es ver cómo Flor, después de ver cómo el vato dice, ¿sabes qué? No. Y luego dices, güey, no es el galán, güey. Y aún así dices,
3: bueno, no pasa nada, me encanta su panza, y así que esté así, esté casi.
1: ¡No, güey!
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1: Yo tuve una amiga así.
2: Uh-huh.
1: Le dije, te quiero tanto, sí, que te voy a dejar de hablar,
2: yeah,
1: hasta que dejes ese güey.
2: También me tocó con él.
1: Sí, le dije, con permiso, sí, no te voy a hablar, y dejamos de hablar hasta que terminó con ese güey. Uh-huh. Así fue. Ya regresamos.

0: De esas indirectas que se tiran, ¿no? Así, sí. Estaba diciendo la canción, obviamente se llama Loca de Shakira. Y cada que decían loca, pues alzaba un poquito más la voz y apuntaba mi voz hacia donde estaba mi compañera.
1: Y yo de que, ay, ¿te gusta la canción?
0: Y yo, loca, loca, loca.
1: Wow, quiere mucho a Shakira.
0: Wow. ¿Viste? Ok, a ver, amigas migajeras, sé, pues lo de Flores es lo que está pasando, de ahí sacamos este tema, nos gustaría que nos platicaras. Pues a lo mejor dieras tu opinión de eso, si quieres, pero qué mejor que nos cuentes otra historia. Uh-huh. Algo que viviste, algo que pasó con una amiga, algo que te pasó a ti, historia propia, historia de alguien más, puede ser, como en mi caso, esta chica, este tipo, ¿ok? Le puso el cuerno en diversas ocasiones, en distintas ocasiones. A mí me hartaba porque estábamos en la facu y... todo bien, bien enamorada, y luego llegaba y estábamos, éramos un grupo de amigos. No, es que me engañó, y no sé qué, y nosotros, ya déjalo, vamos, ya mándalo a la... Sí, ya voy a terminar. Se iba a sus cosas, ¿no? Y cada quien nos íbamos, y luego regresábamos a la facu otra vez, y ya la veíamos bien contenta. ¿Y qué onda? ¿Cómo te fue? No, pues ya volvimos, mira que no, que me explicó, que yo, no, bueno. Así como tres veces hasta que le dije, ¿sabes qué? No me vuelvas a contar nada de él. Es más, ni siquiera no me hables, ¿ok? Porque es bien estresante que vengas a pedir un consejo, que yo me desgaste, que te esté platicando durante un buen rato y pierda mi tiempo dándote esa información para que después hagas lo que... regresar con él. Todo lo contrario. No, le dije, no quiero que me hagas caso, pero creo que estás súper mal, güey, y yo no quiero ser parte de esto y tal. Y total, después... pasó, no sé, unos meses y al final sí terminaron, obviamente, terminaron porque él la terminó.
1: No, si no, ahí estuviera todavía.
0: Y yo, o sea, todavía dejaste que te humillara más, güey. No, yeah. Estás mal, pero bueno, es parte de, ¿no?
1: Yo en mi caso.
0: Nos lo vas a contar más adelante. Va, claro, vale, que vale. Sí, me encantaría que hablaras, pero todavía no.
1: Sí.
0: Ok, vamos a escuchar un audio, ¿qué es lo que dice la banda?
2: Buenos días, Cristian.
0: Buenos días.
2: Yo tenía una amiga que era tan migajera, pero tan migajera, que un día se peleó con su esposo.
0: Sí.
2: Porque todavía es su esposo.
0: Ok.
2: Y el día que se peleó con su esposo, yo me metí porque él le pegó. Yo le hablé a la policía, nos quebró el teléfono a las dos.
0: No es cierto.
2: Y cuando llegó la policía, ella les dijo que él no le había hecho nada. Que era yo que le tenía envidia por su relación.
0: ¡No!
2: Y terminamos la amistad.
0: ¡Claro! ¡Qué loco! Eso fue demasiado.
1: ¡Ay, no! Eso sí está feo.
0: Todo está feo, pero eso más, creo. Sí, claro.
1: ¡Wow!
0: ¡Qué horrible!
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0: O sea, defendió al vato todavía.
1: Después de que
0: ¿Sabes qué? La
1: amiga la ayudó y todo.
0: Sí, sí, sí. ¡Qué horrible!
1: No, pero una cosa es ser migajera, otra cosa es aguantar. No, eso no. No,
0: sí,
1: eso
0: sería
1: nunca
0: demasiado.
1: Se,
0: ¿no?
1: Eso
0: sería,
1: nunca se
0: pero
1: debe
0: sí
1: de
0: hay muchos
1: para
0: casos.
1: Nada.
0: Sí, tristemente, sí hay muchos casos así. Vámonos a corte. Al regresar, llegaremos con todos los audios que tenemos pendientes. Llegamos con tu historia. Uh-huh. Vamos a escuchar más historias de ustedes. ¿Te ha tocado tener una amiga migajera? ¿Tú has sido esa amiga migajera? Cuéntanoslo. Manda tu mensaje a nuestro WhatsApp 956-310-8225. Ya regresamos.

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0: De regreso en el Digital Morning Show, 9:43 de la mañana, 9:43. 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Vámonos. La pregunta o el tema es en base a lo que está pasando en la Casa de los Famosos con Flor y ese Pérez. Resulta que Flor se entera de todo lo que dice ese Pérez, de que la terminó, de que está bien locuaz, de que está bien rara, de que de repente toma todo muy a pecho y cree que tiene una relación cuando no hay una relación. Y se enteró de todo eso en el cine el día de ayer. Y aún así ella está ahí pegada a ese Pérez, votó para salvar a ese Pérez, quería que regresara ese Pérez. Y pueden hablar de eso, dar su opinión de eso si gustan, pero en realidad queremos hablar acerca de si conoces, has tenido o eres una migajera. ¡Oh, migajero!
1: Se vale. Claro, los hombres también caen.
0: Pero claro que hay, y muchos, muchos que conozco. Ahí te va, que les han puesto el cuerno y que siguen ahí. Eso que sí. Les cachan una movida y siguen ahí. Uh-huh. Hay mucho migajero y migajera por todos lados.
1: Por todo el valle.
0: Uh-huh. Vamos a escuchar uno de los audios que van llegando a ver qué es lo que nos cuentan. Suéltalo.
2: Buenos días, Dana y Cristian.
0: ¿Quieres contar primero tu historia o escuchamos esa historia primero?
1: Podemos escuchar.
2: Pues sí, todo está pensado y ya lo tienen así,
1: no.
2: Hablado. Lo único es que pues tienen que fingir que no saben. Y lo único sí es que todo lo que hablan de otros se les, o no sé por qué se les olvida a ellos que los están grabando.
1: Sí.
2: Y que el día que les toca que tienen su cine, pues ahí les ponen, tú hablaste mal de fulano, pues órale. Pero pues es parte del show, ahí todo es un todo. Show nada más.
0: Bien. Exactamente, entonces, gracias. A ver, escuchemos de este lado, ¿qué dicen?
3: Buenos días.

0: Tocayo, buenos días, baby.
1: Buenos días.
0: A mí me ha pasado como a ti, Tocayo, pero me ha pasado con hombres.
1: A ver.
0: Tengo muchos más amigos.
1: Fíjate.
0: Que les pasa, pero uno en particular que ese sí, hombre.
1: ¿Te pasó?
0: La mujer lo ninguneaba en frente de su familia, sus amigos, sus compañeros de trabajo. Siempre hablaba mal de él en frente de él, o sea, y en frente de toda esa gente. Lo corría de la casa, lo cortaba. Y cada vez que me decía, yo le daba el consejo de que, oye, pues tú mereces a alguien que te valore, bla, bla, bla, ¿no? Todos los consejos que se le puede dar a una persona, porque es una persona buena. No, sí, ya la tengo que superar, ¿no? Y le decía muchas cosas.
1: Ajá.
0: 2-3 días ya había vuelto, bien feliz, y volvían a cortar, y ya nada más les digo, ¿qué más quieres que te diga que no te he dicho antes? Ya mejor,
2: sí.
0: Mejor ya no se le dice nada a esas personas, porque luego uno queda mal.
1: Exactamente, gracias.
3: Buenos días, Cristian, buenos días, Day.
1: Hola.
3: Cristian, yo sí fui migajera, pero en otra época. Ahorita ya tengo 34 y cuando lo fui tenía, no sé, 20, 22 años.
1: Uh-huh.
3: Pero yo pienso más que es por el tipo de madurez que tienes a esa edad. No pensar.
1: Es que yo conozco gente muy grande que todavía sigue de migajeros.
2: Pero que a los 34 yo fui migajera.
1: Exacto, claro. Ahorita, a la edad que tengas, no importa quién seas, podría ser un migajero
3: también,
1: o migajera.
3: Estamos, sí. No sé. Y ahorita volteo para atrás y te estoy escuchando lo que están diciendo y dices, qué pensativa fuiste, o sea, sí. ¿En qué estabas pensando? ¿Por qué hiciste eso? Que ahorita obviamente pues no lo haría, ¿verdad? Pero sí, yo digo que es la medida de tu madurez, de la edad, tal vez.
1: Yo creo que es la combinación de varias cosas. Lo que te lleva a ser migajera o migajero, se combinan varias cosas. Una, se combina una persona, porque puede ser hombre o mujer, con el que tengas una relación, que no te valora.
2: Yeah.
1: ¿Sí? Desde ahí arrancas. Arrancas con que tú no te valoras. Arrancas con que abusa del sentimiento o amor que le tienes, ¿sí? Abusa de las situaciones y también de la manipulación que pueda provocar. Pero todo eso viene de que tú desde el principio, desde antes de estar con él, no te valorabas, no tenías los valores, los principios o la educación. Y no digo que seas un burro, no. Educación emocional para poder valorarte y saber poner altos y frenos y tomar decisiones. No, sin sentir que, ay, es que luego voy a estar sola, es que, ¿qué voy a hacer? Cuando tú eres bien educado emocionalmente, puedes tomar decisiones a sabiendas de que vas a pasarla mal, pero aún así sabes que es mejor que seguir ahí.
2: Tienes toda la razón.
1: ¿Verdad?
2: Sí.
1: Creo que por ahí puede ir. Y esa combinación provoca eso. No es que ya que ya no seas así, no.
2: Uh-huh.
1: Es que a lo mejor algo cambió. A lo mejor la persona con la que estás te valora. A lo mejor tú te valoras ahora más. O sea, algún
2: ¿sí?
1: aspecto de todos los que dije cambió y eso hace que ya no suceda.
2: Sí,
1: ¿verdad?
2: Sí,
1: es la
2: cierto.
1: Tormenta perfecta lo que se llega a lograr para que alguien sea migajero o migajera, ¿verdad? Dey, ¿quieres platicarnos?
2: Yo sí, fui migajera.
1: Pero párate así. Hola, soy Deina.
2: Soy Deina. Fui migajera
1: por, hola, Deina.
2: Por muchos años. Esto pasó con mi expareja, obviamente, y yo no, digo, haz de cuenta que me pasó como la amiga que nos dijo que, o bueno, como tú, Cristian, que dejaste de hablar con tu amiga, bueno, a mí me dejaron de hablar, mi mejor amigo me dejó de hablar tanto porque pues no estaba de acuerdo con la relación, ya después de tantas humillaciones, ya después de tantos chismes que sí se convirtieron en algo real, que me contaban algo, que me enseñaban cosas que yo no, como quiera, no creía, tal vez, no sé, pero por eso digo, como que pues, por experiencia propia, pues es el trauma, es muchas cosas que te cargas, ¿no? Desafortunadamente, porque es algo muy triste y pues hay que buscar ayuda. Anyway, pero sí, haz de cuenta que nos dejamos de hablar y me casé.
1: Ok, o sea, peor, voy no, más
2: sí,
1: allá.
2: Sí, yo lo busqué a mi mejor amigo, como que no ocupo que, porque mi mejor amigo es maquillista, y yo le dije con todo el corazón, yo sé que no estás de acuerdo con esta relación, y gracias por amarme, ¿verdad? Tan bonito como me amas, pero yo no me veo que alguien más me maquille, o sea, yo te quiero ahí porque eres mi mejor amigo, eres mi brother, mi hermano, no sé, ¿verdad?

0: pues sí, nos casamos y yo lo dejé, nos divorciamos. siento que sí, es con el tiempo, con la edad, aunque ahorita...
1: Pero brincaste mucho, muchas etapas, pero está bien. O sea, pasó mucho tiempo no, para es que pasara.
0: Es que sí fue algo muy real, sí fue algo muy feo en su tiempo.
1: Abrázala, güey.
0: Yo no lo vi como tal, de hecho.
1: Hey, no tanto, compadre, está casada. Bueno, está juntada.
0: Estoy juntada. Mi marinovio. Ya llegó el sol.
1: Nos da chance, estamos en un programa. Ok. ¿Y luego qué más?
0: Estamos hablando de cuando fui migajera. Siento que todavía.
1: Por eso no te dan camiseta. No te estás escuchando, güey. Estamos en la plática de Degna, déjala terminar.
0: Siento que todavía soy, no tanto como que en la relación, en todas las relaciones. O sea, yo soy una persona y esto es lo que estoy tratando de cambiar. Porque yo entiendo mucho a la gente y ahorita como que no tengo paciencia para estar entendiendo a otras personas. O sea, qué injusto es que yo sí me estoy sanando para salir de eso y pues yo todavía tengo que entender los traumas de otras personas.
1: Pero no
0: personas.
1: Es injusto, al contrario, es que nosotros, el detalle de muchos de nosotros, Josué, el productor, está con nosotros, el productor del Zorro y su pandilla, está acá de este lado, no sé si no tenga nada que hacer allá.
0: Ya lo corrieron.
1: Oye, pero al rato hablo con el Zorro y le digo, oye, como que está muy desocupadito este güey. Oye, no, a lo que voy es de que ese es uno de los grandes errores que pensamos. Es, como dijiste ahorita, como si estuvieras mal. No, estás bien. Lo que tienes que sanar es lo tuyo, no lo de los demás. O sea, a las demás personas no las vamos a cambiar. No hay manera de cambiarlas. Por más que quieras, trates, hagas, deshagas, no hay manera. El que tiene que cambiar es uno, ¿sí? O alejarse de esa persona porque no... Si tratas de cambiar a alguien, nunca se va a lograr. Yeah. ¿Verdad? Entonces hay que cambiar uno. Eso es lo más clave, lo más importante. Tratar de sanar uno, tratar de entender también a esa persona, porque esa persona por algo es así, pero al entenderlo no es decir, te entiendo, me quedo. No, te entiendo y me alejo. O sea, entiendo, te perdono, te respeto, pero me voy. Con permiso, gracias, y quédate con tus broncas, porque yo no te voy a arreglar.
0: Tienes toda la razón, ¿verdad? Y por eso me he quedado casi sola. Digo, sí me he ido distanciando.
1: Sin duda alguna. ¿Qué onda, Josué? ¿Qué pasó?
2: Estoy triste, señor.
1: Bueno, luego hablamos. No, ¿qué pasó? ¿Por qué, güey?
2: Porque sacaron a mi novia del reality.
0: ¿A tu novia?
1: ¿Cómo?
2: A Janet.
1: No, espérate, ya estaba ocupada, güey.
0: Tiene 3 novios.
1: Sí, compadre.
2: ¿Cuántos somos?
1: Ella podría con más, yo creo. Sí, güey, la sacaron. Pero eso fue la hora pasada, hermano.
2: Sí, es que como, pues, nada más.
1: No te creas.
2: A desahogarme nomás.
1: ¿Estás triste?
2: Estoy triste, sí.
1: ¿Estás triste? Estoy triste.
0: ¿Y qué le vas a hacer?
2: ¿A ella?
1: No quiere saber.
0: No, pues tu tristeza, ¿cómo la vas a curar?
2: Pues con café, mira.
0: Ay, por eso, ahí está tu problema.
1: No hay café para todos, gordo.
2: Es que me lo regalaron.
1: ¿Cómo, bebé?
0: Cuando alguien te regala un café, puedes irte micha y micha. O sea, puedes regalarnos un tercero a cada
2: persona. Es que ya me tomé tu mitad, mira.
1: Acá tengo tu mitad, digo. ¿Qué pasó?
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1: Muy bien, excelente. Oye, ahorita déjame termino, mando a corte y nos abrazamos para llorar juntos. Sí, ¡se fue a ganar, güey! Ya regresamos.
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0: De regreso en el Digital Morning Show, 10 con 7 de la mañana, 10 con 8 en este momento.
1: Ay, ya cambió.
0: ¿Eso qué?
1: Yo también cambié.
0: No sé. De hecho, para allá voy.
1: Ok.
0: 10 con 8 de la mañana, arrancando nuestra quinta hora de programa. La temperatura en este momento tenemos 88 grados Fahrenheit en el Valle de Texas, en la frontera de México 31 grados Celsius. Hay muchos audios y ya los vamos a escuchar. Algo que quiero preguntarles, no tienen que contestarlo, obviamente, pero sí sería bueno que lo pensaran. A las personas que ya hayan pasado por una situación así.

0: se escucha muy botana la palabra migajera, ¿verdad? Pero que ya lo entendieron y que fue algo que les causó daño, algo que no fue bueno y algo que, pues, cambiaron, ¿ok? La pregunta para ustedes es la siguiente, ahorita se las voy a decir. Porque hay dos lados por los que quiere, por los que podrías irte después de eso. En tu siguiente relación, ¿ok? Una, el no volver a aceptar que nadie en su erra vida te trate de esa manera o que tú dejes que te traten de esa manera, ¿ok? Uh-huh. Y la otra, el decir, bueno, pues el otro era peor. Bueno, es que el otro se metió con alguien, tú nada más la abrazaste. Es que tú nada más, o sea, cuando haces eso, lo único que hiciste es abrir el panorama bien grande de lo malo que te pasó y ahora aceptar que la otra persona, pues sí, hace cosas malas, pero no tan malas. Uh-huh. Y eso es un problema bien grande, porque en realidad no solucionaste nada. O sea, en realidad no fuiste tú la que lo arregló. Simplemente el que te tocó ahora, pues no es tan villano como el otro. Sí. Nada más. Uh-huh. En realidad tú no mejoraste. En realidad lo que pasó es que la otra persona, simplemente la que te toca ahora o la que elegiste ahora, pues no es tan culera que como la que pasó ya. Sí. ¿Ok? Entonces, no, mi recomendación es, si ya te enteraste, si ya supiste que eres así, si ya sabes que pasas por ese tipo de cosas, que tu perfil da para eso y lo estás tratando de arreglar, el primer consejo que te puedo dar es no le aceptes a nadie, ni siquiera que agarró de la mano a alguien, ni siquiera que le contestó un mensaje. No lo aceptes, no lo aceptes, porque lo único que estás haciendo es abrir la puerta. Lo único que estás haciendo es simplemente decir, bueno, pues no está tan mal, el otro me hacía esto. Dices, uy, entonces no te quieres. Entonces nada más estás diciendo que dentro de todo lo malo es el menos malo. Y luego te topas con que son ese tipo de personas, mujeres u hombres, que dicen, es que todas las mujeres son iguales, esta es menos. Es uh-huh. que todos los hombres son iguales. Este, bueno, pues nada más coquetea por teléfono con ellas. Dices, oye, güey, o sea, no, no te lo mereces. Uh-huh. Date el valor, reina, pero ya depende. Ya cada quien agarra por su rumbo, ¿no? Ya depende de cada quien. Aquí el detalle es, si ya te enteraste, es como cuando te enteras que eres alcohólico y no lo solucionas, uh-huh. pues el problema lo tienes tú.
1: Sí.
0: El problema no lo tiene nadie más que tú, ¿verdad? A ver, vámonos con más opiniones. ¿Qué es lo que dice la banda? Suéltalo.
2: Si vamos a hablar de migajeras, quiero mandarle un saludo a mi amiga Marina.
0: Ándale.
2: Que anduvo detrás de un mono que le dijo que nunca iba a andar con ella, pero ella andaba ahí de migajera. Y al otro le convenía porque le pasaba trabajo y le daba de comer.
0: Ándale, migajera. Y con nombre y todo.
1: Sí.
0: Marina.
1: Marina.
0: Vamos a ver, déjame buscar en Facebook Marinas.
1: Marinas. Marinas
0: Arcini. Ok, oye, te voy a contar una peor. Sí. Porque este punto que les dije de los dos disyuntivas que se hacen cuando te enteras que fuiste migajera. Hay otra peor. Cuando él que anda actualmente contigo sabe que fuiste migajera, ¿sí? Y te dice, ¿cómo a él si le aguantaste? Y eso está peor, güey.
1: Sí.
0: Peor todavía. El que, por eso, pero ¿por qué saliste con ella? El otro te puso el cuerno. O sea, esto nada más fue una salida, pero no pasó nada y no va a pasar nada. Y te amo y te quiero y tú eres la única. Y ahí vas de sonza y caes, güey. Dices, no, en serio, qué triste tu vida, qué triste tu historia. De verdad, aléjate, conviene alejarte, de verdad, amiga, no es ahí, sí. No es donde, o amigo, no es donde debes de estar, porque también ella te puede decir, ¿qué? ¿Tu ex, con la que tuviste hijos sí te engañó? Güey, yo nada más hablé con un compañero, güey, o sea, nada que ver, dices, ey, ¿qué onda? Uh-huh. Claro, sí, no claro, porque después terminas justificando el que te sean infieles. Sí, no lo justifiques, no justifiques la infidelidad, no romantices, no hay que romantizar la infidelidad.
1: Eso sí está.
0: No lo ha, de verdad, porque van a terminar peor, ¿ok? Eso, porque luego te terminas quedando, según tú, con el menos peor. Y es que siempre, el menos peor, porque así se dice comúnmente, o el menos peor. Normalmente, y he escuchado muchas veces cómo hay muchas, y más mujeres, la verdad, que dicen, es que todos los hombres son iguales. Mira, este, mira, nada más, pues nada más

0: mensajear con chavas. Dices, ¿por qué? ¿Por qué permites eso? O sea, no tendrías ni que permitir eso. Uh-huh. Pero como el otro te engañó y metió a alguien a tu casa,
1: este se
0: pues
1: ve
0: este como... es lo menos, ¿no? O sea, está bien, estoy bien con este, ¿no? Uh-huh. O mínimo, no sé, te tomas algo diferente a aquel para poder quedarte con él. Error grande, amiga.
2: Migajero. ¿Eh? Migajero porque el pan entero engorda.
0: Dice, Cristian, ¿por qué no te conocimos antes? Necesitábamos un amigo como tú. Ya sea, amiga, gracias. Hagan un grupo de migajeros anónimos. Sí, es lo que estábamos haciendo aquí. Gracias.
1: Sí, ¿verdad?
3: Buen día, Cristian, buen día.
0: ¿Qué onda?
3: Yo sí fui migajero. Perdoné dos veces y estuve a punto de perdonarle una tercera. Solamente que ya, pues al final ella ya no quiso, ¿verdad? Una tercera. Y yo ahí seguía. Pensaba que de migaja en migaja se hacía el pan. Pero bueno, uno ya cambia después de tantas cosas. Saludos, buen día.
0: Excelente, amigo. Gracias, buen día.
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0: Tenemos un audio de 2 minutos.
1: Wow.
0: Y lo vamos a escuchar ahorita al regresar porque me imagino que es una historia migajera.
1: A ver.
0: Y quiero escucharlo. Sí. Ya regresamos.
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0: regreso en el Digital Morning Show, 10:22 de la mañana, 10:22 en este momento. Ay, es que ser migajero o migajera está bien cañón. Y lo peor todavía es cuando llega tu extremo de migajamiento que te vale hasta que se enteren todos. Eso está más, todavía más, más, más cañón. Porque una cosa es que tú migajes por tu lado, ¿verdad? Y que nadie se entere, pero que se entera tu familia, que se enteran tus amigos, que se enteran sus amigos. ¿Cuántas ocasiones, y pongan mucha atención porque seguro o te pasó o lo viste pasar, porque a mí me tocó verlo, que llegaba una chica, estábamos en reunión de camaradas, llegaba una chica... Y decía, oh, ya viene esta, güey. Déjame, voy a hablar.
1: No.
0: Y luego, ya se iba y luego, no, ya, ya le dije que se vaya, güey. Es que no manches, güey. Y luego pasaba ella todavía dos o tres veces por ahí. Y dices, no, no, no, no, no, no, no. Qué horrible. Porque aparte, el tipo o la tipa se paran el cuello con sus amigos como si lo que hizo es fabuloso. Sí. Uh-huh. Y dices, güey, qué onda, ¿no?
1: Más
0: qué triste.
1: No, no puede.
0: Sí, exactamente. Vámonos con la historia que tenemos pendiente. A ver qué es lo que nos cuentan. Suéltalo.
2: Hola, buenos días, chicos. Hola. Yo les voy a dar de mi punto de, o sea, de mi vida, de mi historia.
0: ¿Tu historia?
2: Yo fui esa migajera. Fui por 6 años con un muchacho, con un chavo que nomás, pues, no valió la pena. Ya ahorita, ya a mis 35 años, volteo a ver a mi yo pasado y digo yo, pues, ¿qué onda? O sea, ¿qué hice de esos años de mí? Todo el mundo me lo decía. ¿Qué estás haciendo ahí? Hubo mucho maltrato, maltrato físico, maltrato mental,
0: emocional.
2: fue algo, una relación muy, muy, muy tóxica. Uh-huh. Como te digo, y siempre anduve O sea, siempre andaba pidiendo amor. Vaya, uh-huh. Siempre le pedí amor. Yo me hacía como la que sí me amaba, realmente nunca me amó, a lo que yo veo ya en estos años de mi edad, nunca me amó. Amor es el que yo recibo de mi actual esposo, día tras día. Ahora yo sé lo que es amor, pero antes de empezar otra relación con mi actual esposo, yo me di un tiempo y empecé a amarme, empecé a saber y a conocer lo que es el amor propio. Pero para hacerte corta la plática, porque ahorita estoy en el trabajo.
0: Porque ya está bien largo, ¿no? Oye, estás trabajando, se tardó 5 minutos en un audio. Trabajando. Imagínate donde trabaja, así que, señorita, nos va a pasar. Aguante, aguante. Como te decía, Cristian.
1: Imagínate la historia larga si eso la corta.
0: Exacto. Es cierto.
2: Yo siempre lo miraba con otras mujeres, siempre, o sea, en mi cara, salíamos a un antro y yo con él y resultaba que al último se iba con otra, enfrente de mis ojos se besuqueaba y se cuchoneaba a todas, por decirlo así, no sé si pueda decir esa palabra, pero se besuqueaba a todas enfrente de mi cara y yo como quiera al final de la noche, como quiera me regresaba con él, y así, pero para hacerte corta la plática...
0: Pobrecita.
2: Al último nos dejamos, bueno, porque como yo me di cuenta de todas las cosas que ya, pues ya era demasiado, ¿verdad? Y aparte, pues, él embarazó a una de sus exes cuando aún estaba conmigo y yo sin saberlo. Todos lo sabían menos yo, hasta que su mamá habló conmigo y ya me di cuenta que él ya iba a ser papá. Pero fui una burra por estar con él tantos años, hasta que gracias a Dios, yo le pedí tanto a Diosito que me lo quitara y me lo quitó. Bendito Dios.
0: Gracias.
2: Y ahorita estoy feliz casada con mi esposo.
0: Bendito
2: Llevo
0: Dios.
2: Ya 7 años con mi esposo y con mis 3 hijos. Gracias a Dios, estoy de lo mejor con mi marido.
0: Ahora, para tener contexto de esta historia, también lo escribió. Dice, no lo mencioné, pero yo tenía, o sea, anduve con él de los 16 a los 22.
1: Oh.
0: Sí, entiendo sí. más.
1: Sí,
0: entiendo más
1: sí.
0: Todo lo que pasó, ¿no? Que aún así no se justifica, pero a los 16 años, bueno, sí puede ser, ¿no?
1: Sí. No. Sí, ahora sí entiendo un poquito más. Pero
0: unos más grandes lo pasan también.
1: Oh, eso sí. Eso sí. Pero eso de irte.
0: O sea, pero de ver.
1: De ver, sí.
0: Yeah. Y aún así, como y que no pasa así, nada. Uh-huh. Yo no, eso no lo voy a entender nunca.
1: Y muchas personas te hacen sentir como si tú estás mal. O sea, un manipulador sí, máster.
0: Claro.
1: Ay, no. Qué feo te voy estar a decir algo. En esa posición.
0: Las personas ahí tengan mucho cuidado porque hay mujeres y hombres. No, no voy a generalizar de, o dirme de un sexo u otro. No, los dos. Que son unos tiburonzazos o tiburonzazas en eso, ¿eh? Uh-huh. O sea, huelen la sangrita. O sea, saben que tú eres débil de mente, que tú sabes que te puede manipular, que puede lograrte. Y probablemente saliste de una, pero puede haber alguien más que sabe que estás débil y ahí es donde entra. Y ya que te enamora, ya te empieza a hacer ese tipo de cosas. Tengan mucho cuidado porque hay muchos tiburonzazos y tiburonzazas en la vida. Ten mucho, mucho cuidado. Si ya te pasó una vez, si ya lo entendiste. Yo entiendo que hay una persona que anda de migajera todavía porque nunca se dio cuenta, porque siguen esas. Pero si ya te diste cuenta, no permitas que te lo vuelvan a hacer. No permitas que te lo vuelvan a hacer porque ahí no hay nadie más culpable que tú. Nadie, ni él que te está volviendo a hacer eso, ni la persona nueva que te lo está haciendo otra vez, la misma situación. La única culpable y mi

0: migajerísima, sí, y lamentable la persona. Y qué triste decirlo, migajera, pero en realidad la palabra correcta es: la única persona que no se ama y no se valora y no se respeta eres tú. Si sigues, después de haber vivido eso, perdonando otra y otra y otra vez a otra y otra persona, no hay nadie más que la única que no se respeta y que no se valora eres tú, ¿ok? Y hasta que no lo entiendas, hasta que no lo entiendas, es cuando vas a poder avanzar. Pero no hay nadie, te lo puedo decir yo, te lo puede decir tu mejor amiga, tu mejor amigo, te lo pueden decir tus papás, te lo puede decir quien sea. Pero si mientras tú no lo entiendas, vas a seguir ahí sin quererte, sin amarte y dejando que los demás te pisoteen. Ten cuidado.
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0: Pero les encanta.
2: ¿Cuánto te debo? No. ¿Me vas a salir más barato que mi terapeuta?
0: Sí, qué bueno que cobro antes de arreglar las cosas, porque si no, no me va a pagar nunca nadie. Vámonos de volada a música. Y al regresar llegaremos con otra pregunta. Tenemos regalo también para ustedes, así que atentos. Es el Digital Morning Show, tu mañana ideal.

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estamos de regreso en el Digital Morning Show, 10:46 de la mañana, 10:46 en este momento. El Valle de Texas, el lugar de Estados Unidos donde

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2: ¿De qué? ¿De quién estás hablando? ¿De quién estaría hablando? ¿Quién sabe?
1: O sea, por estadística, de Estados Unidos es el lugar donde menos güeros hay, pero más güeras ves.
2: Eso sí es cierto.
1: ¿Cómo?
2: Lo tienes que publicar en tus redes. Sí, porque sí es verdad.
1: Lo voy a hacer reír mañana, ahorita, ahorita saliendo.
2: Empezando aquí en la oficina.
1: Ay, Dios mío, y es que sí. Es que sí, la verdad. Pero bueno, vámonos con lo importante, chicos. 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Recuerda, es uno de los conciertos de los que yo he ido que más me ha encantado, porque no paras de escuchar éxito tras éxito tras éxito. La interpretación que hacen los chicos del grupo de Matute son espectacular, la verdad. Las voces son fabulosas. La energía que proyectan en cada una de las canciones son asombrosas. Es un concierto que te va a encantar, un concierto que en realidad sé que vas a disfrutar.
2: Así es, te la vas a pasar bailando y cantando. Y pues ahorita tenemos la oportunidad de que te lleves tus boletitos.
1: No, dije que no tenemos.
2: No, no puede ser.
1: Si estuvieras aquí, a lo mejor te hubieras dado cuenta. ¿Por qué? Lo acabo de decir.
2: Yo pensé que nada más teníamos estos últimos dos. Porque sí te escuché que ya no teníamos, pero yo pensé que teníamos los últimos dos y los íbamos a sorprender.
1: Vamos a entrar.
2: Voy a regalar.
1: Y chicos, ya estamos de regreso en el Digital Morning Show. 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Viene el concierto de Matute el día de mañana en el Pain Arena en la ciudad de Hidalgo. Nosotros ya regalamos los boletos que teníamos para regalar. 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
1: Gracias. Ahí es cuando digo, el trabajo es doble, lo que me pagan no es suficiente, me merezco más. ¿En qué momento se me ocurrió hablarle a esta, pues, teniendo más opciones?
2: Y luego sale el gallito de Moana.
1: No, increíble. Y luego, la vez pasada me dijo, pues tú que me hablaste. Pues sí, yo no sabía que estabas así de sonsa, güey. O sea, ¿no te veías así en redes?
2: Las apariencias mienten. O sea,
1: habíamos cruzado 3-4 palabras antes de que llegaras aquí, ¿no?
2: Bueno. Y pues todos sabemos decir hola.
1: Sí, ¿no? Exacto.
2: Y adiós.
1: Dice, y lo dice en español y en inglés,
2: y
1: mira.
2: Sí.
1: ¡Jesucristo!
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2: 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Presente.
1: Eso no es bueno. Nada bueno.
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1: Muy buena rola la de Zion y Lennox. Hoy empezamos como, pues muy alegres, ¿verdad? Muy bailadores. Bueno, es que ya es mitad de semana, ombliguita de semana, como le dicen, ya miércoles. Son las 11:12. Bienvenidos. Sí, ya estamos en Café Retro. A mí me da muchísimo gusto saludarte y sobre todo invitarte a que me mandes tu audio pidiéndome la retrocomplacencia. 310-8225. De hecho, ya me están pidiendo una rolita por acá. Dice, Glo, buen día. ¿Podrías poner la canción de Morí de Tranzas? Dice, estoy en mi trabajo, no puedo enviar audio, pero desde acá de Reynosa te escuchamos. Saluditos. Pues para ti, saluditos. No tengo su nombre tampoco, pero ¿qué te parece si en un momentito más te pongo esa rolita, ok? Para complacerte el día de hoy en la retrocomplacencia. También no olvides que a las 12:30 el Launch Double Shot puede ser tuyo. Sí, tu artista favorito. Dos canciones back to back, dos rolitas de las que dices, tú sabes que este es mi artista favorito y yo lo quiero escuchar. Así es que también puedes ir pidiendo tu Launch Double Shot, ¿ok? Vámonos hasta el 2005, cuando salió esta rolita de Shakira y se llama No. Y la escuchas en Digital 101.5, gracias al Digital Morning Show con Cristian Mata y Dana.

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1: Y aquí está la rolita que me pidieron de Tranzas, año 2002, de su álbum titulado Serenata. Disfrútala, cántala, en bajito porque estás en la oficina. Es digital.
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1: Manda tu saludito si alguien está cumpliendo años o simplemente le quieres dedicar una canción. Bueno, pues ya pasó la retrocomplacencia, pero a las 12:30 llega el Lunch Double Shot. Déjame saber a qué artista quieres escuchar. Tú lo vas a programar, ¿ok? Son las 11:57. Te acompaño hasta las 2 de la tarde y nos vamos con esta rolita de La Factoría, que yo sé que es una de tus favoritas y mía también. Se llama Todavía. Año 2001 y lo escuchas en Digital 101.5. Muy buenos días.

Welcome to Lunch Double Shot. Eso será a las 12:30. Tenemos ya una temperatura de 96 grados, un día soleado, y espero estés disfrutando escuchando Digital 105.

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Síguenos en nuestras redes sociales. Estamos en Facebook, Instagram y también en TikTok. Y búscanos como Digital 101.5. Y bueno, ya lo sabes, 12:30 llega el Lunch Double Shot. ¿A quién te gustaría escuchar? ¿Quién es tu artista favorito? Déjame saber. 310-8225 es el WhatsApp digital.

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3: 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Termina 9:30:26.
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0: Perfecto.
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Me quedo contigo hasta las 2 de la tarde. Vamos a checar la temperatura digital, 98 grados Fahrenheit en este momento. Día soleado, una máxima de 103 y mínima de 78.

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Gracias por acompañarme. Estás en Digital 101.5, 2:28. Hoy, hermana, vamos a platicar. Ay, ay, ay. Me emocioné, grité. No sé si a ustedes les pasa, pero a bastante de mis amigas en esta edad nos pasa que ya no podemos gritar, hermana. Ya no podemos, la voz como que ya uno... Yo voy a los juegos de mi hijo y no le puedo gritar porque mi voz se oye bien fea. Y van, tengo varias amigas, la vez pasada hicimos un evento en el spa, que le aprovecho para mandarle un saludo a mi socia Cristal en The One Med Spa, y me dice, vamos a hacer una rifa, pero había mucha gente. Me dice, hazla tú porque yo no puedo gritar. Le digo, yo tampoco puedo gritar. Dice, ¿por qué? Y yo, pues no sé, ¿y tú? Me dice, pues yo tampoco. Eso pasa, no sé por qué, no sé por qué será. Pero bueno, estaba platicando con una amiga y las dos íbamos a ir al supermercado. Me dice, ah, bueno, pasa por mí, vamos juntas. Y yo, bueno, fuimos juntas, hermana. Y en eso que pasamos por el pasillo de las frutas y las verduras, el área donde está frutas y verduras, y estaban las uvas ahí, hermana. Hoy quiero que me digas que no soy la única, porque mi amiga me dijo que nunca en su vida había visto a nadie que hiciera lo que yo hice. Me comí una uva. ¿Y qué? Lo he hecho toda mi vida. Me dice, no, deja tú que no la pagues, está sucia. Y yo, tengo 40 años yendo al súper y agarrando una uva para ver si está buena. Y siempre compro la bolsa. Y nunca la lavo. En el súper le doy una limpiadita. O sea, le damos una limpiadita así en el suéter, en el pants, en el pantalón, hermana. O sea, una uva no me va a matar. Y me dice, no puedo creerlo. No, hermana, yo me sentí el bicho más raro del universo después de que mi amiga... Yo pensé que esto era algo normal. Pensé que todos íbamos al súper y nos robábamos una uva. Espero que no me esté escuchando algo y que sea un delito, porque ya valí. Pero, ¿no has tú en algún momento de tu vida ido al súper? A lo mejor, no sé si acá en Estados Unidos no sea común, pero yo iba a Soriana, hermana, y siempre, cada vez que iba, o llevaba la bolsa en el carrito y le iba comiendo las uvas, las compraba, se las pagaba, ya eran las que yo me iba a llevar. Pero... 9563108225.

quiero que por favor me apoyes. Se te hace una pregunta tonta, por favor apóyame, hermana. Ayer, todavía hoy me levanté, la vi en la mañana y le dije, todavía estoy pensando en la uva, güey. Y me dice, te lo juro, nunca había visto a nadie que se comiera una uva en el súper. Y yo pensé que todas, todos, todo el mundo, esto era común. Común. Como meter la bolsa, la botella de salsa Valentina al cine, porque aquí no hay salsa Valentina para las palomitas. Pensé que eso era normal, que todos lo hacíamos. 9563108225. Cuéntamelo, vamos a una pausa rapidito y regreso contigo a través de digital.

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0: Gracias por seguir conmigo. Estamos hablando en esta primera hora, hermana, de un tema muy tranqui, un tema muy tranquilo. El estrés lo dejé para más tarde, porque este tema significa mucho para mí. Soy yo la ofendida. Ayer fui al súper con una amiga y me robé una uva. Una, o sea, eso debe de estar como que en la entrada del súper, permitido robarse una uva. O sea, todos lo hacemos, al menos eso pensé yo. Cuando mi amiga me vio, me dijo, ¿qué estás haciendo? Y le dije, probando las uvas que me voy a llevar, a ver si están buenas. Y me dice, ¿cómo que te comes las uvas del súper? Una sin pagarlas, pero dos sin lavarlas. Y yo, ay, mija, cuántas peores cosas te has llevado a la boca que una uva, que me imagino que está pre-wash un poquito, pero aparte no me la comí nomás así, o sea, la limpié en el pantalón, el pants. Y nada más me comí un, les prometo que a veces exagero y no, nomás es una. Cuando ya traigo la bolsa en el carrito que me las voy a llevar, pues sí se me atraviesa de vez en cuando porque están frías, hermanas, están deliciosas. Entonces me dijo, nunca había visto que alguien hiciera eso. Y yo, pues no vas al súper suficiente. Párate aquí al lado de las uvas 24, es más, 5 minutos para que veas cuántas personas vienen y se roban una uva. Yo estoy segura que todo el mundo lo hace. Entonces, hoy quiero que tú me ayudes a descubrir si soy una loca, ratera, poseída, sucia y cochina por comerme una uva del súper sin lavarla y sin pagarla, que como quiera, ojo, compré la bolsa, o mi amiga tiene la razón y soy la única loca poseída. Voy a escucharte por acá. Échenme la mano, por favor.
1: Perlita, te apoyo. Yo no solamente me como una uva, me como un racimito de cada una de las diferentes, a ver cuál es la que me gusta y ya veré si compro o no. Entonces, no te preocupes.

0: Para mí lo común es probar lo que te comes. Saludos.
1: Exacto, muchísimas gracias, oigan. Y no es como que agarré un mango y lo pelé y me lo comí, o sea, la cámara ni siquiera me alcanza a captar, hermana. O sea, de volada. O sea, no se puede hacer con todas las frutas, pero con las uvas debería de ser una ley. Vamos a escuchar por acá.
2: Hermana, somos compañeros del mismo mal. También era de las que se robaba la uva, ahí la trataba de limpiar bien con las mismas manos o con una servilleta y me la comía. Y eran las que me iba a llevar, como tú dices, pero pues obviamente a la hora de pesarlas, pues pesaba al menos. Pero sí, yo sí.
1: Hermana, no me había puesto a pensar que sí, cierto. Y decía, no me las estoy robando porque las voy a pagar, o sea, pero si cuestan, se me hace que diferente. Es una uva, no hace un cambio en el peso, hermana. Me estoy sintiendo bien, esto va mejorando.
3: Obvio, sí, todos lo hacemos, todos nos comemos las uvas antes de pagarlas. Es súper común, bueno, yo creo, yo también soy mexicana, Perla, saludos.
1: Gracias, hermosa. Lo que sí no me parece, por ejemplo, oye, a veces es emergencia que el niño se te anda muriendo de hambre y le das un jugo y luego lo pagas al final. Eso no me parece, pero sé que hay casos en los que bueno, pues, híjole. ¿Verdad? O sea, agarró las papitas y volteas y cuando ya te das cuenta la huerca ya se comió media bolsa de chicharrones y no las has pagado. Pero con la uva, ahí sí, o sea, tengo que defender a la gente que lo hace igual que yo para defenderme a mí misma. Con las uvas es lo único que creo que es posible que no haya repercusión alguna.
4: Hola, hola, buenas tardes, Perla. No, no, claro que no eres la única. Yo he visto siempre que voy a HEB, hasta los señores se cargan sus uvas, pero igual, literal, como dices tú, van comiendo mientras están haciendo sus compras, pero, o sea, de a puños, no creas que disimuladamente que una, no, no, no, de a puños. Y yo sí lo he hecho también, lo he hecho así de, pero que, o sea, normal, una uvita y ahí vas haciendo shopping, no de que te agarras toda la bolsa y te la quieres terminar ahí, no, eso sí es algo que pienso yo que es muy mal hábito, que claro, está mal, que no lo debemos de hacer, pero pues estamos probando las uvas, nada más.
1: Estamos dándoles el punto bueno, hermana, ¿qué tal que las compramos si no nos gustan? Y las tenemos que llevar a regresar. Vamos a una pausa, dime si eres de los míos, si soy la única que cuando va al súper la limpias así con la manita, porque ya ves que están como grisecitas, como no sé qué sea lo que traen encima, hermana. Y la limpiamos ahí con la manita, con el pants, con la sudadera y pa' dentro. ¿O no? Vamos a una pausa y regreso contigo. Estás en Digital.

0: Sigo contigo a través de Digital 101.5. Me estoy gozando sus respuestas, por supuesto. Dice, toda mi familia hace eso. Yo le he comido hasta una hermana, las fresas no. Las fresas tienen... Ay, ¿cómo se llama esta cosa? Pero una no es ninguna, ¿verdad? Pero tienen el... Hasta me gustaba decir esa palabra, hermana, mucho porque me la sabía y está bien difícil de pronunciar. Cisticercos. ¡Ah! Me acordé. Que se te pueden ir al cerebro. Y uno se muere. Al menos eso es lo que yo creo. Lo que aprendí de que las fresas hay que echarles cloro. Pero vamos a escuchar por acá.
1: Qué onda, perlita? Feliz miércoles. No, hombre, Perla, eso de comerse la uva es muy normal. Yo siempre voy sobre las uvas, más cuando son uvas verdes. Ay, cómo me encantan. Me comí hasta una fresa. Imagínate. Así, y no me enfermaba el estómago. Es que así somos los mexicanos. No, nos enfermamos. Somos a todo terreno.
0: Les digo que la vez pasada en Instagram, mi novio y yo subimos un video porque él decía que yo estaba loca porque cocino las papas. O sea, si necesito hervir una papa, ayer les decía, la echo en una bolsa de plástico y la meto al micro 5 minutos. Y lo subimos a Instagram porque él decía que jamás había visto a nadie hacer eso. Y yo le decía, pues no sé si es una cosa de mexicanos, pero hasta la salsa, mijo, te la echo ahí. Tomate, cebolla, chile, 5 minutitos y te hago un salsón. En el molcajete. Rapidito está. Y en los comentarios, toda la gente, todos los mexicanos decían, sí, yo también lo hago, sí, yo también lo hago. Y los gringos, que lo siguen a él, decían, no, qué bárbaros, la enfermedad. Te puedes morir, el plástico. Y yo decía, mi hija, tengo 40 años, ya sobreviví. Nosotros los mexicanos comemos en la calle tacos de perro a veces. No sabemos de qué son. O sea... El señor de los elotes, ¿ustedes creen que se lava las manos? No se las lava, el del carretoncito, y me gusta y le da buen sabor. Luego por eso termino en el hospital. Pero como que tenemos anticuerpos. No pasa nada por una uvita. Dice por acá, chuchuchu, hola, hola. Yo sí tengo que probar una uva para saber si está buena. Si no truena para mí, no van a estar ricas. Tronadoras las necesitamos, hermana, sí. Crunchy, por acá dice, Perla, buenos días. El comerse una uva es una regla no escrita y solo aplica a la uva específicamente. Así es. Por acá dice, ¿qué recuerdos y en el área de carnes frías te dan a probar los quesos y el jamón? Todos lo hemos hecho, pero después de COVID ya no. Oye, ya pasaron 5 años, hermana. Ya nos están levantando el permiso de volver a hacerlo.
2: Ay, Perlita, buenas tardes. Ay, no, no, no. Y a mí también me pasó lo mismo, pero yo era tu amiga. Yo estaba... Mi amiga hizo lo mismo y pues me espanté. Y dije, oh, bueno, voy a probar yo también. Pero ya, me uno al enemigo. No, pero son las uvas más ricas que puede haber. Las robadas.
0: Oye... Y nomás con que no digan eso de los maridos, hermana. Son los más ricos los robados. Esos no. Las uvas sí. Y me encanta que digas, me le uní al enemigo. No pensé en haberle dicho a mi amiga, cómete una. Mira, déjatela limpio. Déjatela limpio para que sepas que sí están buenas. Para que pruebes los placeres. Que lo bonito que es hacer el shopping de comida comiéndote una uva. Cuando uno va a Target, pues se toma el cafecito. Ahí sí fueron bien vivos. Dijeron, no, como que se nos andan perdiendo varias uvas. Vamos a ponerles un café aquí para que... Qué padre es andar de compras tomándose el cafecito. A veces uno ni compra nada. Pero va y camina, hace los pasos del día con el cafecito en Target. Vamos a una pausa y regreso para darle final a nuestro tema de esta hora. Y por supuesto seguir platicando con lo que sigue. Me quedo contigo hasta las 4. 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

0: Seguimos con la polémica de la uva. ¿Nos debemos de robar una uva? ¿No nos debemos de robar una uva en el súper? ¿Es penado? ¿Es un delito? ¿Nos van a venir a arrestar la policía de las uvas en el súper? ¿Qué piensas tú? ¿Lo haces? ¿Soy yo la única roba uvas del Valle?
1: Hermana, todas somos iguales, todas y todos. Yo creo que no hay nadie que no evite comerse una uva. De hecho, sí, yo a veces igual, por hambriada, agarro una, doy una, dos, tres, dos vueltecitas, vuelvo por otra y así. Pero es inevitable, pues, ¿a qué súper va tu amiga?
0: Se me hace que ya ni ha de ir al súper, amargada de pedir todo en las aplicaciones, hermana. Porque yo no lo podía creer, me sentí mal. Te lo prometo.
2: Hola, hola, Perlita. Buenas tardes. Sobre el tema, yo jamás lo he hecho y jamás lo haría porque se me hace algo bien sucio y asqueroso de no lavarlas. Pero mi niñita de 14 años lo hace y me choca que lo haga. No, ya no lo hagas, porque imagínate los pescadores que están agarrando las uvas que no se lavan las manos y tú comiéndotelas. Ay, no, ternurita.
0: Hermana, ¿qué crees tú que pasa en los restaurantes? ¿Qué crees tú que pasa en los tacos de los carritos, al señor que le compramos el elote? Pues claro que lo mismo, exactamente. No podemos controlarlo. Pero ven, así me lo dijo mi amiga, así me sentí cuando me lo dijo. ¡Qué bárbara! Y yo, hasta le pregunté, como que, ¿es en serio o es jugando? Porque sí me sentí mal.
3: Hermana, yo también lo hacía, hasta que pescaron a mi primo y ya se lo andaban viendo encerrar. Porque lo vio alguien encubierto ahí y le dijo que es ropa. Porque al final, aunque te las vayas a llevar, estás pues robando. Así es de que se me quitó esa maña. Bonita maña.
0: Hermana, imagínate yo en las noticias arrestada por una uva. Imagínate qué dirá. Se me hace que no te lleva la policía porque tiene que ser, creo que $50 o más. O sea, sí te pueden, creo, voy a leer eso, voy a leer el costo para ver si nos puede suceder, hermana, porque ya me están metiendo miedo.
4: Yo también me como una uvita para probarlas, a ver si están buenas. Con decirte que ayer que estaba en el mandado me compré unas, probé una uvita y la muchacha que estaba al lado me dijo, están buenas, y yo, están buenas, llévatelas, comadre.
0: Oye, y llévate este paquete porque ya le falta una. Yo me voy a llevar el completo. Y soporta.
5: ¡Oli! Oye, Perla, con razón, fíjate que hace rato fui a hacer el mandado y en la puerta vi una foto tuya y decía, prohibida la entrada. Y tú piensas que no te vieron.
0: Hermana, ya me estás poniendo a pensar. Ya me voy. Tengo bastantes audios. Muchas, muchas, muchas gracias. Oye, ya me dio vergüenza. Les prometo que lo voy a seguir haciendo. Vamos a una pausa y regreso. 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

Gracias por seguir conmigo. 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Anoche platiqué con una seguidora en redes sociales y me pidió que hablara con ustedes al respecto de esto. Ella está comprometida. Su novio estuvo casado antes, tiene dos hijos, y ella nunca ha estado casada y no tiene hijos. Dice que habían platicado antes de tener más hijos, etcétera, etcétera, etcétera. Dice, nos comprometimos, él nunca me dijo a mí que no quería tener más hijos en lo absoluto, hasta la semana pasada. Ya tenemos casi todo listo para nuestra boda y me dijo que quería hablar conmigo. Nos sentamos a platicar y me contó que él ya no tenía planes de tener hijos, pero no solamente eso, sino que él ya se había operado para no tener más hijos. Para mí sí es algo muy importante, porque yo quiero tener familia, pero estoy comprometida y no quiero dejarlo. No sé qué hacer. 9563108225. Sí, es una decisión muy difícil. Pero la forma en la que me decía, pues no lo quiero dejar, o sea, ya me voy a casar, ya tenemos todo, sí lo quiero. Pero me seguía diciendo, yo quiero tener hijos. Entonces le decía, entonces ahí no es. Y eso pasa muchísimas veces en las relaciones de... Híjole, es que a mí me gusta que sean bien románticos y mi esposo no es. Y hay gente que tiene 20, 25 años de casados y me dicen, no, pues me casé y lo quiero mucho, lo amo, nos llevamos muy bien, pero pues yo tuve que aceptar que nunca iba a ser así. Yo soy de las que piensa que si a tu pareja le importas, y ojo, no es con el tema de los hijos, es con otras ciertas cosas, se puede cambiar y se puede mejorar. Pero si esta persona te dice, no quiero tener hijos, no voy a tener hijos, no te la estás suavizando, no es algo que pueda cambiar con el tiempo, aunque sí, ¿no? Pero ya la decisión es esa, él ya tiene dos hijos, ¿no? Pues te está diciendo que la historia que tú tienes, la idea del amor que tú quieres, esa vida con la que has soñado, esa realización tuya, no la vas a encontrar con él. Y yo me atrevería a decir que si yo desde un principio le digo a alguien, ¿sabes qué? Yo creo en la fidelidad y yo quiero a alguien fiel que esté conmigo. Si desde un principio me dice, oye, ¿sabes qué? Es que yo no soy fiel. A mí me encanta andar de aquí para allá. Y yo decido casarme con él, estoy firmando mi sentencia. O sea, no puedo sacar eso el día de mañana y decir, es que tú me dijiste, tú me prometiste, es que yo pensé que ibas a cambiar. No, porque él te está diciendo, así es. ¿Está mal que te lo haya dicho hasta este momento? Sí. Y te diría, bueno, pero te lo dijo. Siento que lo debió de haber dicho antes, siento que cuando ustedes lo platicaron debió de haberte dicho qué era lo que él quería. Te hubiera evitado, pues, muchísimo dolor. Y creo que también esta situación a veces...

cuando estamos comprometidos, a veces cuando ya te vas a casar, cuando ya tienes el salón, cuando ya tienes la música, cuando tienes esto. A mí me pasó. Yo decía, es que pues me tengo que casar porque ya tenemos todo, o sea. Y no es así. Recuerdo mucho a mi papá fuera de la iglesia diciéndome, mijita, yo llorando, si no te quieres casar, no te tienes que casar. Y yo, ¿cómo me dices eso si ya estamos en la iglesia? O sea, estoy afuera, ¿cómo me voy a ir? Me dice, así, nos vamos al salón y disfrutamos y comemos y hacemos una fiesta, pero no te tienes que casar. Y yo hubiese querido tener los pantalones para haberlo escuchado. Obviamente, tengo a mi hijo, que es el ser más maravilloso del universo, el hombre más, lo mejor que me pudo haber pasado en la vida, junto con mi hija. Entonces, por eso no lo cambiaría. Pero siento que para tomar esas decisiones, uno tiene que ser fuerte, uno tiene que poner sus estándares, uno tiene que saber qué es lo negociable y no. Y esto, desde mi punto de vista, no lo es. Y no debería serlo. 9563108225. Ya tengo mensajes, ya tengo puntos de vista, opiniones al respecto. Las leo al volver. Tenemos nada más este próximo intervención. Así que si tienen un comentario, si quieren opinar al respecto, ahora es cuando. 9563108225, porque casi nos vamos. 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Vamos a una pausa y regreso contigo. 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

pues tenemos esa entrevista muy especial. Adelante. También, ¿quién va a heredar el catálogo de Dolly Parton? Espérate, Dani, acaba de fallecer. Desafortunadamente, ayer perdimos a una leyenda de la música, Dolly Parton. ¿Quién va a heredar el catálogo? Bueno, tengo toda la información. Adelante, aquí a través de Digital 101.5. ¡Feliz miércoles!

0: 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Ustedes saben lo que va a pasar cada vez que decimos ese nombre.
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0: ti y para mi hija Emma. Que tengas bonita tarde.
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0: Arena el 3 al 6 de septiembre para que ya se vayan preparando. Para todos los papás que me están escuchando en este momento, que andan recogiendo sus niños en la escuela, para que los niños ya se empiecen a emocionar, porque llega el circo al Mágico Valle y es Ringling Brothers. Y tenemos a Eduardo Navas. Amigo, ¿cómo estás? Platícanos.
1: Muy buenas tardes, estamos perfectos. ¿Cómo estás tú, Dani?
0: Muy bien, muy emocionado, Eduardo. Platícanos un poco sobre Ringling Brothers. Si alguien no ha ido a Ringling Brothers, ¿qué es lo que pueden esperar?
1: Mira, es lo que te iba a decir. No es un espectáculo simplemente para los niños. Este año traemos The Greatest Party on Earth. Tenemos DJ en vivo, tenemos los mejores espectáculos, los mejores números de todo el mundo, números que nunca han sido vistos. Créeme que cualquier tipo de público, jóvenes, mayores, niños, todo el mundo, le va a encantar y se va a quedar más sorprendido de lo que ellos creen.
0: ¿Cuál es tu parte favorita del circo?
1: Mira, a mí me encanta que es un espectáculo súper interactivo, donde no vas simplemente te sientas y ves el circo pasar y ya está, sino que tenemos muchos momentos donde tenemos un jumbotrón gigante, donde la gente se ve ahí con unas cámaras. Hay varios momentos como Dance Battle, que tenemos gente bailando en el escenario con nosotros. Es un número súper rápido, súper interactivo. Tenemos un juego con unas luces de neón, un espectáculo de luces increíble donde la gente puede participar con nosotros. Son 2 horas que se te pasan rapidísimas.
0: Ahora, ¿qué tan difícil es mantener la concentración cuando el público está gritando y aplaudiendo?
1: Mira, yo personalmente, cuando estoy en el escenario, estoy en puro presente, en puro foco. Y además, como llevo ya más de 10 años actuando en espectáculos, me encanta cuando el público me da esa energía. No es que me desconcentre, sino que me gusta hacer mis trucos, mis grandes acrobacias, mirar al público y decir, como con mi cara, con mi expresión física, te ha gustado, ¿verdad? Que aplaudan, que les encante. Eso me retroalimenta con energía y puedo hacer trucos todavía más impresionantes, impresionar más al público, y es un círculo increíble que no puedo explicar cómo se siente, tanto desde siendo la audiencia como siendo yo mismo.
0: Y la adrenalina, me imagino que anda a todo lo que da, a 1000%, ¿verdad?
1: Claro, por supuesto, pero esa es la emoción del circo, y por lo que digo que no es simplemente para niños, sino que hay momentos súper emocionantes donde tú ves a una persona en mi team, por ejemplo, haciendo un triple mortal, un cuádruple salto mortal, y dices, madre mía, ¿cómo están haciendo eso?
0: Sí.
1: Claro, y no es solo la adrenalina que yo vivo, es cuando yo vivo esa adrenalina y la vivo como la vivo y la puedo expresar al público, la energía con la que el público puede quedarse.
0: ¿Y qué pasa si un artista se equivoca en plena presentación? ¿El público se da cuenta o cómo?
1: Bueno, depende del fallo. Mira, una de las cosas que más me gustan a mí del circo y del espectáculo en vivo es que no todo está previsto. A veces caes un poquito más así, caes un poquito más asá, o tu posición es diferente. Pero ahí es donde está el papel del artista, que puede jugar con esas referencias que tiene y sobre todo divertirse con el público. Yo cuando salgo al escenario no salgo a hacer las cosas bien, salgo a divertirme y a divertirme con mis amigos y a divertirme con el público. Así que los fallos realmente es algo súper divertido que uno puede disfrutar, y el público incluso puede sentirse más partícipe y disfrutar de ello también.
0: Ahora, para todos los que nos están escuchando en este momento, ¿les puedes pintar una imagen de lo que tú haces en el circo?
1: Mira, imagínate un balancín, el mismo que hay en cualquier parque, donde tus hijos van a jugar, que sube y baja tranquilamente. Pues nosotros tenemos lo mismo, pero con muchísima más potencia. Entonces, en un lado salta mi compañero desde unos 15 pies de altura,
0: wow,
1: cae ahí, me propulsa a mí a otros 15 pies de altura, hago mis acrobacias, caigo en el mismo sitio, propulso a él, hace sus acrobacias, nos intercambiamos de un lado a otro, ves básicamente gente saltando, gente volando en un balancín de madera, básicamente. Así que eso es lo que se puede esperar, a gente siendo lanzada por los aires en un balancín de madera, que es el mismo que podrían utilizar tus hijos en un parque y que realmente se pueden sentir súper relacionados y súper identificados con ellos.
0: Me lo estoy imaginando y honestamente me estoy mareando del miedo, porque yo le tengo miedo a las alturas. Entonces, pues, Eduardo, muchas gracias por acompañarnos esta tarde y los esperamos aquí para todos los que nos están escuchando en este momento, para que ya se vayan preparando, de todas las edades, de bebé a papá, mamá, hermanos, tíos, abuelos, abuelas, para que todos se vayan preparando. Es septiembre, el

0: 3 al 6 de septiembre, Ringling Brothers en el Burt Ogden Arena. 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Algo para ya retirarte, Eduardo, nada más, porque sé que andas muy ocupado, nada más para seguir invitando aquí a la gente que nos está escuchando.
1: No, como bien has dicho, pueden encontrar los tickets también en ringling.com. Y tenemos ofertas para toda la familia, para todos los públicos. Es un espectáculo icónico con 150 años de historia que la gente de Edimburgo no se puede perder.
0: Así es, mi gente, no se lo pueden perder. Se van a presentar aquí en el Mágico Eye, en el Burt Ogden Arena en Edinburgh, del 3 al 6 de septiembre. Es Ringling Brothers Circus, el circo que honestamente tiene más historia en el mundo, ¿verdad, Eduardo?
1: Exactamente, exactamente. Es un icono americano. El que no lo conoce debe ir a conocerlo totalmente. Todo el mundo sabe qué circo es. Cuando lo vayas a ver y vuelvas a hablar con tus amigos al trabajo, digas, he visto Ringling y ya sé lo que es Ringling, the greatest party on earth, the greatest show on earth. Todo el mundo sabe de lo que estamos hablando.
0: No se lo pueden perder. Y cuando tú mencionas Ringling, es como mencionar la NFL, o sea, cualquier tipo así. O sea, es muy, muy conocido y no se lo pueden perder. 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Eduardo, muchas gracias. Gracias por tu tiempo.
1: Un placer estar para ti y para toda tu audiencia.
0: Ahí está, mi gente, no se lo pueden perder. Ringling Brothers se van a presentar aquí, The Greatest Show on Earth, el Burt Ogden Arena, del 3 al 6 de septiembre. Y aquí también, a través de tu estación favorita, vamos a estar regalando boletos familiares. No se desconecten, vámonos con más.

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Las 5:07 minutitos, aquí tu Superman de ojos verdes, Dani Castillo. It's the drive at 5. Hace un calorón. Estoy viendo que mañana también va a estar caliente. Y estuve investigando y según esto, ¿cuándo va a llegar el frío? Como noviembre o diciembre es cuando va a llegar el frío. Ahora también, ahí les va la pregunta para toda mi gente que va rumbo a su casita después de un día muy largo de trabajo o si apenas vas

A trabajar, bueno, tenemos la música para ti, para que te pongas a bailar el bote, para que te pongas de buenas, ¿ok? Ahí le va la pregunta del Driver 5. Aquí en el Valle, vamos a decir que tú eres un 6, un 7, ¿verdad? Un 8. ¿Cómo, Dani? Si yo soy un 10. Espérate, mija, come on, ok, let's be real. Aquí en el Valle tú eres un 6, un 8, pero ¿en qué ciudad tú dices eres un 10? Yo quiero saber. Déjame saber, te puedes comunicar a través del WhatsApp 956-310-8025. Si aquí en el Valle tú eres un 6, ¿en qué ciudad tú eres un 10? Déjame saber, el WhatsApp es el 956-310-8025.

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Muy triste la noticia que ayer perdimos la leyenda de la música, Dolly Parton. Pero Dolly Parton nunca tuvo hijos. Entonces, ¿quién va a heredar el catálogo de música? Bueno, en el 2012, Miley Cyrus cantó esta canción de Jolene en sus Backyard Sessions y la siguen cantando en toda su gira. Entonces, pues, ¿quién va a heredar? Así es, Miley Cyrus va a heredar el catálogo completo, y no solamente el catálogo, pero también los derechos de publicación, además de algunas de sus propiedades, granjas y fundaciones. Dolly, quien nunca tuvo hijos propios, tendría así a Miley como una de las personas encargadas de continuar con su legado. Honestamente, me gusta la idea de que va a ser Miley Cyrus. Honestamente, tenían una relación muy, muy bonita. Y estoy muy de acuerdo con Dolly Parton.

tardes a las 4.

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Vamos a seguir la charla de la pregunta de la última hora. Dani, aquí en el Valle, yo soy un 6, por decir, ¿verdad? Pero en China, Nuevo León, yo soy un 20. A ver, ya están comunicando a través del WhatsApp, 956-310-8025. Dani Castillón, yo soy un 10, pero mi espejo necesita urgentemente una actualización. Ay, mi amor, espérate. El WhatsApp es el 956-310-8025. Aquí soy un 5 porque nadie me ha sabido mirar bien. Es que eso también, ¿verdad? ¿Con quién te andas juntando? Pero es verdad, quiero saber, ¿es verdad que mujeres que son guapas tienen amigas feas para verse más guapas? Es algo lo que siempre he querido saber. Platíquenme. Vámonos con Aventura a través de Digital 101.5.

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El WhatsApp es el 956-310-8225. La pregunta de esta hora es, si aquí en el Valle, vamos a decir, yo soy un 5. A ver, yo lo voy a contestar. Si aquí en el Valle yo soy un 5, ¿en qué ciudad soy un 10? ¿O en qué país soy un 10? En Tokio. En Tokio yo digo que soy un 10. ¿Será o no será? Bueno, te puedes comunicar a través del WhatsApp 956-310-8025. Maggie se está comunicando. Dani, aquí yo soy un 6, pero en Laredo. En Laredo soy un 8. En San Antonio soy un 9. Y en Monterrey se me pierde la calculadora. Esa me encantó. En Laredo soy un 8, en San Antonio 9 y en Monterrey se me pierde la calculadora. Me encantó.

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